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Créditos de la información, libro, Las capillas otomíes, espacios vivos de memoria. Colaboración del profesor Luis Enrique Hernández Grez. El origen de los adoratorios o bóvedas familiares de Tecozautla y sus comunidades datan del siglo XVI, como espacios de evangelización que sustituyeron a los antiguos templos prehispánicos, o también se construyeron en sitios sagrados de los nativos otomíes. Fueron edificaciones que siempre se relacionaron con alguna deidad prehispánica, pues la orientación de las mismas así lo indicaba. De norte a sur para los santos y de este a oeste para una virgen. Dentro de las principales funciones de estos adoratorios, una fue para honrar a sus antepasados con una cruz de cantera y las iniciales de su fundador. La segunda fue, y sigue siendo, para albergar a su santo patrón o patrona, aprovechando que los naturales eran muy apegados a sus creencias prehispánicas, donde oraban por la petición de lluvias y buenas cosechas. 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

es la voz del señor Marco Antonio Solís y su canción ¿Dónde estará mi primavera? Las 7 de la noche ya con 39 minutitos. Antes habíamos escuchado al señor José Luis Perales con la canción Te Quiero y arrancamos con Julio Iglesias y el tema Me Olvidé de Vivir. Excelente nochecita para todas y todos aquí, saludándoles en el segundo momento, segunda emisión a través de Teco Estéreo, Radio Cultural desde el pueblo mágico de Tecozautla, Hidalgo. Tarde fresca, sí, una tarde fresca. Hoy es martes también. Hoy es día de el programa del Teco que se nos fue por la tarde-noche. Bueno, a las 8 de la noche más o menos, en unos 20 minutos más, estará por aquí don Erasmo Oidor para el espacio de Haciéndole al Cuento. Así es, bienvenidas y bienvenidos, excelente nochecita para todas y todos, y nos vamos a ir con este tema que interpreta el señor Lorenzo Santamaría, Para que no me olvide se llama. Buenas noches.

0: 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La familia y el famoso cantante Francisco Javier, avecindados en Tecozautla, fueron clientes frecuentes de dichos baños. 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
1: 7 de la noche ya con 46 minutitos, 7 de la noche con 46 minutitos para quienes nos están escuchando allá por el barrio del Calvario. Saludos familia Chávez Salinas, excelente noche para ustedes. Muchas gracias por su sintonía.

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Recopilación de la información Teco Estéreo. Don Jacobo Salinas Mexicano. Es un tecozautlense que desde la fe ha participado durante 29 años ininterrumpidos en el Carnaval de Tecozautla, representando personajes y vivencias cotidianas de la cultura del pueblo. Fue peregrino a la Basílica de Guadalupe durante 42 años, incorporándose a la peregrinación de Querétaro. Lleva 35 años consecutivos yendo a pie a Bají llevando un gallo como manda. En 15 ocasiones ha transitado por el Camino Real a Huichapan a las fiestas del Señor del Calvario y Avanza lo ha hecho por 20 años. Su bicicleta lo llevó en 25 ocasiones al Santuario Mariano de Soriano, Colón, Querétaro. Sin duda, un ejemplo de disciplina y fe en la persona de don Jacobo Salinas Mexicano. 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

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Créditos de la información, señora Cristina Salinas Morán. A principios de los años 50 y por iniciativa del señor José Salinas Ávila y su esposa la señora Rosa Morán Muñoz, instalan en su domicilio baños públicos con regaderas operadas por un sistema artesanal para el calentamiento del agua. 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La familia y el famoso cantante Francisco Javier, avecindados en Tecozautla, fueron clientes frecuentes de dichos baños. 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Van a ser ya las 8 de la noche, 7 ya con 58. Ricos y pobres nos presentan el tema, será porque te amo.

Así es el tema de ricos y pobres. La canción será Porque te amo. Son ya las 8 de la noche. Sí, las 8 de la noche con 2 minutitos. Andamos ya en tiempos del teco que se nos fue. Nos vamos con el último tema para regresar precisamente con el programa de Don Erasmo Oidor, el teco que se nos fue.

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0: Son las 8 de la noche, 15 minutos más de las 20 horas. Aquí estamos, hace un momento les comentamos que el día de hoy es martes, martes del Teco que se nos fue. Como tal, estamos aquí completamente en vivo, como todos los martes. Está ya aquí don Erasmo Idor con el espacio de, precisamente, de los martes, el Teco que se nos fue. Primeramente les saludamos y le damos la bienvenida. Don Erasmo, ¿cómo estamos? Buenas noches.
1: Buenas noches, profe. Buenas noches al auditorio de Teco Estéreo. Ya estamos aquí con ustedes como cada martes.
0: Así es, ya huele a fiesta, ahora ya huele a feria.
1: Sí, ya.
0: Ya está, ya, a la vuelta de la esquina, dentro de 8 días, pues ya llevaremos no sé cuántos días ya de fiesta, pero pues ya, de hecho, inicia este fin de semana, ¿no?
1: Pues según que inicia este fin de semana, pero otros dicen que ya inició, que ya fue hora que abrieron el torreón, ¿no? Que inauguraron el torreón y que ya,
0: ya está.
1: Con eso empezó.
0: Sí, no sí. Sabemos bien. Otros dicen que desde que anda Santiaguito ya en los barrios, que ya empezó la fiesta, entonces sí. Pues nos vamos más atrás todavía, hasta el inicio de mes, ¿no?
1: Pues sí.
0: Ya prácticamente es todo el mes de fiesta.
1: Ya todo el mes de fiesta, ya agarrando desde el día 15 para acá ya.
0: Exactamente. Sí. Es de fiesta, entonces pues este acontecimiento que es muy esperado por las familias aquí en Tecozautla, por toda la gente que pues se radica aquí y los que andan fuera, porque hay mucha gente que anda fuera y aprovechan pues este momento, este tiempo, pues de medio año, se programan y pues guardan días, yo creo, de descanso, de vacaciones, y los aprovechan para precisamente venir, ir a la plaza. En estos días es ir a encontrar a mucha gente que pues habitualmente no radican aquí o no viven aquí, pero que con motivo de la fiesta llegan.
1: Sí, y es que pues, no hace mucho, bueno, algunas veces hemos comentado que hay mucha gente en distintas partes de la República.
0: Ajá.
1: Si decimos por lado de Morelos hay gente, el lado de Guerrero hay gente, de aquí de Tecozautla.
0: Sí, sí.
1: El lado de Veracruz no se diga también.
0: Ajá.
1: Entonces, en Puebla hay gente que es de aquí de Tecozautla.
0: Sí, sí.
1: Bueno, no vamos tan lejos, hasta Mérida hay, ajá, personas que son de aquí de Teco.
0: ¿Originarias acá?
1: Sí. Monterrey.
0: Ajá.
1: En Tijuana.
0: Sí, sí.
1: Y donde quiera. Entonces, si le viéramos, o sea, le escogieran, la verdad, mucha gente de Teco está en toda la República.
0: Así es, y pues en la Ciudad de México tal vez mucha gente emigró a otros estados de la República y allá formaron ya su familia, formaron pues un nuevo hogar, por llamarle así, y pues ya muchos de ellos allá se quedaron, su familia ya es de allá, las raíces son únicamente las que pertenecen aquí, pero podríamos decir también de todas las personas que por razones de trabajo, de estudio, etcétera, etcétera, pues recientemente se han ido, entonces son personas que todavía son atraídas precisamente por la tierra que los vio nacer, entonces son personas que igualmente, al igual que los que hace ya muchos años se fueron, regresan, pues qué decir, de los que se van a la Ciudad de México, de los que se van a Querétaro, los que se van a Guanajuato, Michoacán, pues en esta temporada pues aprovechan y regresan.
1: Sí, efectivamente, ahora sí que vienen a la fiesta de su pueblo.
0: Ajá.
1: Porque pues ellos, aunque estén lejos, pero es la fecha en que vienen. ¿Vienen en esta o vienen en Navidad? Pero de que vienen, vienen.
0: Así es. Una fiesta que, bueno, pues con el paso del tiempo hemos visto una serie de detalles a manera de cambios. Por eso la gente viene cada vez, y cada vez que llega, pues encuentra una serie de cambios. No sabemos si para bien o para mal, pero hay esas modificaciones en cuanto a la organización de los espacios que se habilitan para el desarrollo de la fiesta. Entonces pues vienen finalmente, y de repente, ah, caray, es que el año pasado estaba acá esto, ah, es que el año pasado estaba acá esto. O sea, de alguna manera, de un tiempo para acá, la feria o la fiesta patronal aquí en Tecozautla ha ido modificándose, ha ido sí, cambiando por necesidades, por lo que sea. Pero de hecho, pues ya hay mucha gente que si estuvo hace 10 años y regresó 10 años después, pues hoy se va a encontrar con que la fiesta es totalmente diferente a como se la imaginaba que seguía siendo, porque cuando se fue, pues era otra fiesta.
1: Sí, efectivamente, porque ahora sí tiene unos 20 años, por decir, que no ha venido. Pues antes decirles, platicarles de que la fiesta era alrededor de la plaza.
0: Ajá.
1: Los juegos y todo era alrededor.
0: Como en muchos lugares, ¿no? Sí. Se sigue haciendo, las fiestas patronales siguen siendo en ese espacio, porque pues era parte de la esencia que se tenía en las festividades, hacer la fiesta precisamente en el centro, ¿no?
1: En el centro, y como hemos dicho siempre, por usos, costumbres y tradiciones, siempre era en el centro. Ajá. Entonces allí iba uno a sentarse, si en el torreón, en las bancas, donde pudiera uno, porque estaba uno escuchando la música de los juegos y todo, y venían al estilo de antes la fiesta, por ejemplo, que venían los tiritos, que venían las sillas voladoras, que venían los caballitos. O sea, no eran juegos muy sofisticados.
0: Sí, sí, ¿sí? Exactamente. Y pues de alguna manera las personas que asistían a estas festividades allí en el centro, pues prácticamente estaba a la mano todo.
1: Sí.
0: Todo, no tenían que desplazarse, no tenían que caminar, no tenían que irse a cierto lugar para encontrarse con algún atractivo de la fiesta, sino todo estaba ahí alrededor. Ahí cabía todo, ¿no?
1: Ahí cabía todo. Uh-huh. También pues, hay que ser conscientes de que en ese tiempo la fiesta era, pues era más chica porque era muy poca gente de aquí.
0: Uh-huh.
1: Y no había, sí había gente que estaban en otros estados, pero no como la cantidad que hay ahora.
0: Sí, sí. Sí, sí, la población ha aumentado.
1: Sí. Sí. Ahora estamos hablando nomás de los que están aquí en toda la República, pero también diríamos los que están en Estados Unidos.
0: Uh-huh.
1: Ya es otro tanto de gente más, sí. Yo tanto que es lo doble todavía.
0: Sí, sí, sí.
1: Entonces, juntándose toda esa gente que viene, por ejemplo, no vamos tan lejos, ahorita que va a venir, que va a estar la fiesta, que le cuente nomás cuántos autobuses van allí.
0: Uh-huh.
1: Yo llegué
0: de peregrinos.
1: Sí, yo llegué a contar como 160, 180 autobuses. Uh-huh. En la mera feria.
0: Sí, sí, sí.
1: Ya no hay lugar para dónde ponerlos, uh-huh. ¿Sí?
0: Sí, sí, sí.
1: Porque tan solo aquí por la avenida Fray Juan de Sanabria, por ejemplo, toda la orilla, desde Lienzo Charro hay autobuses, uh-huh, para acá. Y los que están en el estacionamiento donde está la talachera,
0: sí, sí,
1: ahí están otros. Y luego ahí en Lotes La Aurora están, ajá, metidos otros, o sea, donde se acomoden. ¿Sí?
0: Sí, sí, sí.
1: Y luego si se va para el Calvario, ahí están otros. Entonces, ahí definitivamente están por donde quiera. Y eso qué quiere decir, pues que ya no es una fiesta pequeña como hace 50 años, ya
0: sí,
1: no,
0: sí,
1: ya
0: sí,
1: es
0: claro,
1: más grande.
0: Es, ¿sí?, más extensa. Y pues de alguna manera la capacidad o el espacio que se tiene, pues en algún momento dado pues ya no es suficiente. Antes, pues como bien dice, pues era poca gente, había pocos peregrinos seguramente los que llegaban. Entonces pues el espacio se podía muy bien habilitar para que se pusieran los atractivos, llámese juegos, llámese juegos mecánicos o lo que fuera. Se colocaban bien alrededor y ahí cabían perfectamente, la gente podía circular y no había inconvenientes. Sin embargo, pues ahora con el incremento pues de la población y la llegada de más gente, pues ya es insuficiente esa parte, ¿no?
1: Sí, ya no, porque antes pues vemos, y por platicarles algo, por ejemplo, los puestos de las alcancías, los aritos, que ya, uh-huh, no vienen, y tenían su espacio grande.
0: Sí.
1: Sí. Los tiritos y todo eso, había espacio para todas esas, uh-huh, personas. Ahora ya no vienen esos, pero ahora sí vienen, ya no caben los que vienen, ¿sí?
0: Sí.
1: Los que vienen ya y traen otros atractivos y todo, uh-huh, ya no caben. Ya es muy grande la fiesta ya.
0: Sí, es por ello que pues entonces se tienen que ver en la necesidad de habilitar otros espacios fuera de la zona donde hace algunos años pues todo mundo conoció la fiesta, conoció la feria. Entonces, por eso decíamos, ¿no? Cada vez, pues, se va buscando, no sé si se va experimentando, a ver, ahora vamos a ponernos acá, ahora nos vamos a poner acá, ahora no, no, ya no nos gustó allá, ahora nos vamos a componer de esta manera. Sí. Hemos visto que la feria se ha ido hasta la unidad deportiva.
1: Sí.
0: La feria se ha ido para allá por la Cruz de Piedra. La feria se ha ido allá por las granjas. La feria se ha ido a las canchas del 7, ¿no? Por ahí se fue también un tiempo.
1: Sí.
0: La feria se ha ido al campo 20 de noviembre. Entonces han dado itinerando la feria de un lado a otro, buscando un lugar en donde pues se pueda ser funcional para ello. Sin embargo, pues yo considero que el hecho de que la feria ande itinerando de un lugar hacia otro, pues como que no han encontrado el espacio que digan, ¿sabes qué? Aquí mero.
1: Sí, exclusivamente para ese tipo de eventos. Ajá. Pero no, pues no, ahora sí que no se han propuesto a buscar todavía, pero ya ahorita ya, si llegaran a encontrar, pero ya es muy afuera, por decir ya hasta por donde está la comandancia, si acaso.
0: Sí, y es que pues de hecho pues son dos fiestas. Tenemos que entender que son dos fiestas,
1: sí.
0: La fiesta patronal y la Feria de la Fruta.
1: Exactamente.
0: Sí, fiesta patronal y Feria de la Fruta. Entonces la fiesta patronal, bueno, pues de hecho tiene su espacio, tiene su lugar y sería como, pues vamos a hablar en San Juan del Río. ¿Sí?
1: Sí.
0: San Juan del Río, de alguna manera la feria como tal de San Juan del Río la tuvieron que sacar y la tuvieron que ubicar en X lugar, ¿sí? Donde todos conocemos que ahí se lleva a cabo ya desde hace muchos años, ahí sí encontraron el lugar ya específico, ahí la gente allá llega cerrada de ojos porque siempre ha sido ahí. Y en el centro se queda la fiesta patronal. Y también con sus juegos, con sus atractivos, con todo lo que pues representa la fiesta ahí alrededor de la Plaza Independencia, pues ahí sigue siendo la fiesta. O sea, la gente que dice yo voy a la fiesta patronal, pues ahí se encuentra también con muchos atractivos. Y aquí el detalle es que la fiesta patronal, bueno, pues se ha de alguna manera limitado a decir este es nada más el espacio de la iglesia y la iglesia nada más tiene, pues vamos a llamarle, pues derecho o control sobre su propio espacio, ya fuera del atrio, ya no, entonces ahí ya las autoridades o el municipio en este caso ya influye, de ahí que pues si dice los juegos ya no se van a poner aquí, se van a ir a tal lugar, pues entonces ahí se queda desierto.
1: Sí, y pues antes, por ejemplo, el castillo lo ponían en media carretera, enfrente de la iglesia, enfrente allí, ¿sí? Ajá. Pues ya no hay ese espacio.
0: Sí.
1: ¿Sí? Ahora se mete adentro por donde está la entrada de la iglesia, donde está el arco. Uh-huh. Ahí, bueno, porque hay espacio.
0: Sí.
1: Pero si ya no hubiera, pues tenía uno que agarrar ese espacio, uh-huh. ¿Sí? Porque ahora sí que por usos y costumbres tenía que ser allí.
0: Sí, o sea, y ahí era todo, ¿no?
1: Todo.
0: Hace algunos años, pues la fiesta era precisamente en ese espacio. Contando lo que está pues afuera de la puerta de la iglesia, todo ese lugar ahí pues eran puestos, ahí no circulaban carros, o sea, se cerraba todo, prácticamente todo el centro y todo eso era espacio pues para colocar, pues no, bueno, yo me recuerdo en aquellos entonces creo que se ponía la comida,
1: sí.
0: Ahí enfrente de la iglesia.
1: De la iglesia allí
0: todo lo que era comida ahí estaba, entonces, que quería comer, pues ahí estaba todo lo que pudiera disponer.
1: Sí. Había ya las zonas de comida, las zonas de ropa, zapatos y todo. Uh-huh. Y por ejemplo, el otro lugar alrededor del jardín, por decir, uh-huh. Donde está la banqueta, eran lugares para los puestos de fruta.
0: Sí, sí. Lo que no sé ahora, perdón, si ahorita la fiesta igual se cierra completo o sigue quedando esa calle de la iglesia abierta.
1: Pues debe de dejarla porque por dónde entran las peregrinaciones que vienen.
0: Sí, ¿verdad?
1: Sí, porque deben de dejarla. Luego, por ejemplo, vienen, hay que ir a recibir a los danzantes, vamos a hablar, dos calles más y tienen que, y son bastantes. Ahora, los
0: sí,
1: que
0: tener
1: vienen,
0: por dónde ingresar.
1: Sí, y luego los que vienen en autobuses.
0: Uh-huh.
1: ¿Sí? Hay una peregrinación que viene de México. A donde traen las canastas de frutas ya bien arregladas.
0: Uh-huh.
1: Y entonces ellos, lo más cercas, que son a dos cuadras nada más.
0: Sí.
1: Porque ya también, ya está el Calvario, está lejos.
0: Sí, sí, para cargar, ¿no?
1: Sí.
0: Exactamente. Sí. Pues vamos, pues, esa evolución que ha tenido la fiesta a través del tiempo, donde pues muchas personas han ido viviendo precisamente esa evolución, que hoy pueden decir, es que antes la fiesta era así, así, así, así, así, después fue cambiando así, así, así, así, ahora es así de esta manera, como la están conociendo ahora sus hijos, pero pues ellos conocieron una fiesta totalmente distinta, totalmente diferente, tal vez con menos aglomeración, tal vez una fiesta pues con menos espacios de entretenimiento, por llamarle de alguna manera, sí, pero pues ahora ya es diferente, ¿no? Se involucra también el municipio y el municipio pues también ya tiene un teatro del pueblo donde pues ya también presenta ciertos atractivos y eso es lo que ya la gente dice, ah, caray, mira, ya es diferente aquí.
1: Sí, porque pues antes, retomando, por ejemplo, de los años pasados, vamos a decir, hace unos 20 años, todavía ponían, por ejemplo, los stand de la cerveza. Ajá. Y no era uno, eran cuatro, cinco.
0: Sí, sí.
1: ¿Sí? Y, por ejemplo, como ahorita que inicia la fiesta, siempre había eventos. Ajá. Siempre había eventos. Por ejemplo, yo me acuerdo cuando trajeron allá por el 65, 67, por ahí, los caballos a la alta escuela de Pedro Domecq, que fue allí en la IMA.
0: Ajá.
1: Ya estaban los paredones y todo, ya estaba sí, la escuela, pues, pero, sí, sí. Pero había ese espacio. Ahí, allí. Y luego, por ejemplo, todavía cabía en alrededor de la plaza la reina con su carro alegórico.
0: Ajá.
1: ¿Sí? Y luego, por ejemplo, trajeron a los a los caballos percherones que era de la promoción de la Carta Blanca.
0: Ajá.
1: ¿Sí? Entonces, eventos así siempre había. Sí. Había, por ejemplo, carreras de caballos, o sea, eso era allá en el Camino Viejo.
0: En el

0: y había el box.
1: Sí, sí.
0: Encuentros de box de otra. Porque entonces era una fiesta más animada. Sí, pero sí. ¿Por qué? Porque contaba, pues este sabe del box. Había mucha gente entusiasta en eso.
1: Sí, sí.
0: ¿Quién le entraba al box? Y ¿quién le entraba a la bicicleta? ¿Quién?
1: Y ellos se proponían para apoyar.
0: Sí.
1: Apoyar estos eventos, ¿no?
0: Estos eventos, o sea, presidencia. Y había veces nada más que con la seguridad que ponían y ellos regalaban los trofeos.
1: Sí.
0: Sí. Yo todavía tengo un trofeo que me lo dio de manos el difunto don Raúl Rojo.
1: Ajá.
0: De una carrera ciclista de aquí a Huichapan, ida y vuelta.
1: Sí.
0: Entonces, había muchos eventos que la presidencia apoyaba con todo eso. ¿Sí? Y por ejemplo, hubo una vez unas carreras de burros, pero en las calles, y la meta era enfrente de la presidencia.
1: En el centro.
0: ¿Sí? Entonces era como que había más animación. ¿Por qué? Porque a todos los invitaban. Y no contando con el equipo, los equipos de fútbol que para ese día competían. Pues.
1: Ajá.
0: Entonces, sí ha ido cambiando, porque ya no vemos ese tipo. O ya no hay, pues, quien inicie todo eso, quien los apoye, o no sé, no entiendo.
1: Exactamente. Pero, como tal, pues todo va evolucionando, todo va cambiando, ya se van haciendo nuevas actividades, nuevas propuestas, ahora vamos a hacer esto, vamos a hacer lo otro. Entonces, pues va cambiando. Algunas cosas pues ya van siendo parte de la historia misma, como usted lo decía, pues ya no hay. Yo creo que si ahora le platicamos a un niño de lo que es un torneo de cintas, pues nunca lo va a entender porque no lo ha visto.
0: Sí.
1: Sí, a pesar de que hace algunos años era muy común que la gente estuviera presente en ese tipo de eventos. Algo pues muy importante que mucha gente tenían también presente en la fiesta o en la feria de la fruta era el famoso baile de gala, ¿no?
0: Sí, ese era el mero 25, el baile de gala.
1: Ajá.
0: Sí, el baile de gala o el baile de la feria de la fruta.
1: Sí,
0: Y entonces este era otro comité de festejos, se le llamaba.
1: Ajá.
0: Y este comité de festejos se encargaba de ver, de organizar para el carro alegórico de la reina, o sea, y la reina y el cómputo y todo eso.
1: Ajá.
0: Este era el comité de festejos.
1: Sí, sí.
0: Y el que mandaba hacer el carro alegórico, el que se encargaba de todo, del baile de gala.
1: Sí.
0: Contratar las orquestas en aquel tiempo, la música y todo. Y pues preparar a ver a quién se le va a vender la... Ellos le decían la cantina.
1: Ajá.
0: Pero de hecho la cantina no vendían cerveza. No,
1: sí,
0: era pura botella cerrada.
1: Ajá.
0: Y casi siempre era la Coca-Cola la que. Pero ella traía, o sea, la Coca-Cola, la compañía, pues, traía sus mesas y sus sillas y todo.
1: Ajá.
0: Todo. Y era en el centro social. Pero lo que sí, riguroso traje. Allí no hay que entrar uno con un suétercito. No, sino
1: tenía que entrar con traje.
0: Con traje, sí.
1: Esa era la condición, pues, del baile de gala.
0: Sí.
1: Que las personas que asistían a este evento tenían que llegar entonces, ahora sí que vestidos de gala, ¿no?
0: De gala, por eso era un baile de gala.
1: Sí, sí, sí.
0: De la feria de la fruta.
1: Ajá.
0: Y eso, y sí, ¿para qué? Es más que la verdad, se cobraban caro.
1: ¿Sí?
0: Pero porque era un baile, pues,
1: exclusivo, ¿no?
0: Sí.
1: De alguna manera, de gente que tenía la capacidad, primeramente, de pagarlo.
0: Sí.
1: Y luego, pues, de tener, pues, la ropa, los arreos, ¿no? Para decir, pues, yo sí tengo un traje, yo tengo ropa así, tengo ropa acá, yo puedo ir, yo tengo un vestido, dirían las mujeres, tengo un vestido, pues, que era, pues, de gala.
0: Sí.
1: También, no era un vestido cualquiera.
0: Sí, y ellas, pues también había ese comité, dentro del comité de festejos había otro comité de damas, o sea, pero en conjunto con el comité de festejos. Entonces, entre todos ellos, tenían reuniones, porque de ellos salía y decía, ahora vamos a traer

0: Nico Cruz, Carlos Campos, Acerina y su danzonera. Entonces, ellos son los que buscaban la música que era para...
1: Orquestas famosas, ¿no?
0: Orquestas muy famosas para aquel tiempo.
1: Sí, sí, sí, sí.
0: Y pues en aquel tiempo decía, tenemos que trabajar un mes para pagar la entrada al baile.
1: Sí, sí.
0: Y no me acuerdo si eran 200 o 300 pesos, pero también no ganaba uno bien, por decir. Pero por ir al baile, por ejemplo, cuando trajeron a Rigo Tobar, pero es, muchos dicen que vino en la feria. Él no vino en la feria, él vino otro día que no era feria. Que sí se programó y se anunció y todo. Y vino gente también como de San Juan del Río, porque para este baile de la Feria de la Fruta, el baile de gala, venía mucha gente de San Juan.
1: De fuera.
0: De Tequisquiapa.
1: O sea, era famoso el baile. Sí. O sea, no solamente aquí cerca, sino era famoso en los municipios aledaños, donde la gente sabía que aquí en Teco se hacía un baile de gala, pues emulando, ¿no?, los bailes que se hacían en los grandes salones, ¿no?, en la Ciudad de México, que era donde se veía que se hacían esos grandes bailes, ¿no?, donde la gente llegaba pues vestida también de gala, con los trajes pachucos, con los sombreros pues de bombín, etcétera, etcétera. Pero eso se veía en la Ciudad de México. Y por acá, pues de repente por ahí surgía pues un baile de esta naturaleza, entonces la gente le llamaba la atención y decían, ¿sabes qué? Vamos, porque va a haber un baile de gala allá, ya no tenemos que ir hasta la Ciudad de México, sino acá más cerca.
0: Sí, porque en la Ciudad de México, por ejemplo, de allá, pues las orquestas las veían así cerquitas, pues, en el Salón México.
1: Sí, sí.
0: Sí. El Salón México fue uno de los principales y grandes salones que llevaban orquestas de renombre.
1: Sí, sí, sí.
0: Sí. Entonces allí es donde se enfocaba mucho, vamos a decir, el comité de aquí se enfocaba mucho en ver qué orquestas, qué música traía. Y mucha gente de aquí alrededor, pues no lo conocían, pero decían, vamos, porque quiero ver pues, a Carlos Campos,
1: sí, sí.
0: Por ejemplo, a Acerina y su danzonera, que estábamos hablando ya de orquestas muy renombradas.
1: Sí, famosas, ¿no? Que la gente las podía ver tal vez en la televisión o las escuchaba en radio, que sonaban esas orquestas, que se mencionaba el nombre, entonces ya por el solo hecho de decir va a venir la orquesta X, pues eso ya se convertía en un atractivo para la gente, si era, pues vamos a ver esa orquesta que está en ciertos programas en la televisión, cuando antes la televisión prácticamente era musicalizada en vivo por las orquestas.
0: Sí, y luego, por ejemplo, pues no había, ¿cómo le diré?, estaciones de televisoras aquí cercas, ¿verdad? Pero el comité de las damas y todo iban hasta México. Fue cuando trajeron, invitaron a Paco Malgesto. Y lo invitaron, ¿por qué? Porque les dio permiso de promocionar a la reina.
1: Sí, sí.
0: Porque como en todo, había varios grupos de diferentes. Pero a ver quién salía más.
1: Sí, sí.
0: A difundir su programa con su reina. Así.
1: Sí, sí.
0: Y entonces, pues eran otras cosas, era como que más bonito, más atractivo que ahora. Y pues, ahora hemos visto, sí, traen orquestas y uno dice, no, pues no cobra nada, está bien. Pero en sí, para mí, no se compara con,
1: sí, sí, sí,
0: con lo de antes, ¿verdad?
1: Eran otros momentos, eran otros tiempos. Lo que decíamos, bueno, pues finalmente va cambiando con el paso del tiempo, por la propia necesidad también de lo que se va actualizando. Entonces, pues eso por naturaleza tiene que evolucionar. Sí, se hace un comparativo, decir, bueno, pues es que antes era así, seguramente por muchas razones decimos, sí era mejor antes. La gente de ahora dirá, no, pues me platican de cómo era antes, pues qué aburrido, ¿no? Creo que ahora es mejor. O sea, son cuestiones y puntos de vista que se pueden tener, pero finalmente cada momento ha tenido su historia, esta Feria de la Fruta.
0: Sí, y es que, por ejemplo, es muy sonada, por ejemplo, en el estado de Querétaro, en el estado de México, ¿sí? Sí. En el estado de Guanajuato. Ajá. ¿Por qué? Porque allá anunciaban, por ejemplo, Nico Cruz venía de allá de Guanajuato.
1: Ajá.
0: ¿Sí? Y entonces ellos en sus programas decían, tal fecha nos vamos a estar en Tecozautli.
1: Ajá.
0: Y así se animaba la gente, ¿sí? Pero sí, también sí, hay que ser realistas de que en ese tiempo, pues, las orquestas eran las que partían el queso, eran las más importantes, por decir así.
1: Eran famosas y tenían seguidores. Y la gente antes no tenía, pues, la mayor dificultad para desplazarse de Guanajuato. Como seguidores de una banda, pues se podían venir, o de una orquesta, perdón, se podían venir de Guanajuato a Tecozautla sin ningún problema, porque no había los riesgos y los problemas que hay ahora.
0: Sí.
1: Que ahora dices, ¿sabes qué? Y hasta de aquí, del pueblo, me voy aquí 3 cuadras, pues ya lo pienso, porque, pues, de cómo están las cosas. Pero en aquellos entonces, pues, de todo era seguridad, todo era tranquilidad. Entonces tenían sus seguidores esas orquestas y pues los iban a ver hasta donde estuvieran, como puede suceder ahora que nos dicen, ¿sabes qué? Van a estar, no sé, los Tigres del Norte en tal lugar. Pues ahí voy, ¿no? A buscarlos, sí, hasta donde anden, porque sí, soy seguidor, porque soy fan. En aquellos entonces, la gente que seguía estas orquestas también, pues se podían venir de lugares distantes, pues a verlos aquí.
0: Sí. Y por ejemplo, orquestas como Mariano Mercerón, ¿eh? Entonces, eran caras para aquel tiempo, pero el pueblo sí los pagaba, o sea, ajá, sí. Eso es lo que hay veces me admira, de que siendo el pueblo más chico y todo, pero con los que venían, ahora estamos hablando nomás de los que venían de acá del estado de Querétaro.
1: Ajá.
0: Y haciéndoles mención de que antes no estaba la carretera, de, por ejemplo, la de San Francisco, la sí, de la esquina, no estaba.
1: Ajá.
0: Tenían que dar vuelta por Palmillas.
1: Por Huichapa.
0: Por Huichapa, todo. Ajá. Ahora, los que venían de Ixmiquilpan, Actopan, Pachuca, todo, ¿por qué también venía gente de allá?
1: Ajá.
0: Y sí, fue porque eran ahora sí que unos bailes, pues, muy sonados.
1: Sí, sí.
0: De mucho prestigio.
1: Ajá.
0: Y tan solo con decir, no, pues si no vas con de traje, no entras.
1: Sí, sí, sí. Significaba pues que era un baile exclusivo, muy, muy especial, ¿no?
0: Sí.
1: Sí, que no era un baile muy, un baile popular, como se dice ahora.
0: Sí, no.
1: Ajá.
0: No, y toda la gente también, digo, comparando la gente de aquellos tiempos, pues muy decentes, porque no llegaban y se sentaban aquí, no, todos tenían su mesa reservada.
1: Sí, sí, sí.
0: Y el reservado eran, creo que 300 pesos, 150, o sea, ajá, pero eso era aparte.
1: Sí, sí.
0: Y la botella cerrada eran 500 pesos.
1: Ajá.
0: ¿Sí? Entonces, pues sí se gastaba, vamos a decir, sí se gastaba, pero pues los que más acudían a ese tipo de eventos es la gente acomodada. Entonces, sí, sí, haciendo como una remembranza, que todavía, por ejemplo, había mucha gente, pues, de dinero, pues.
1: Sí, sí, sí. Sí, sí que tenían la posibilidad, ¿no? Económica de decir, pues nosotros nos encargamos de, pues, de alguna manera darle vida a este evento.
0: Sí.
1: Porque tenemos la posibilidad.
0: Sí.
1: Sí.
0: Ahora, todos los familiares que tienen, yo porque también tengo familiares en México,
1: ajá,
0: venían al baile, venían a la Feria de la Fruta.
1: Sí, sí, sí.
0: Entonces ellos ya sabían. Entonces, conjuntando todo eso, por eso traían buenas orquestas.
1: Ajá.
0: ¿Sí?
1: Sí, sí, sí.
0: Y pues eran ahora sí que los tiempos de auge de las grandes orquestas.
1: De las grandes orquestas.
0: Sí.
1: Y que bueno, pues la Feria de la Fruta, como tal, tuvo su temporada, tuvo su tiempo en el que, pues, parte de sus actividades giraban en torno a esos bailes, ¿no? Ese baile de gala que, repetimos, fue, pues, muy famoso seguramente durante muchos años, pero que ya después, pues, se terminó, se perdió ya el baile de gala.
0: Dejaron de hacerlo por las autoridades, que ya no,
1: ajá,
0: le echaron ganas, o sea, ya no.
1: Sí, sí.
0: Porque, pues, cae cada presidente, vamos a decir, que unos que sí les gusta, otros que no, y otros que ya para qué, es que se va, sí, a gastar, sí, sí, pero era una entrada muy grande, muy grande, ¿sí? Y entonces, ahora, por ejemplo, vemos que faltan muchos eventos. No, a lo mejor antes como no había, ¿cómo le diré? Pues no había muchas televisiones ni nada, pero había grupos muy entusiastas por el, del ciclismo, del fútbol, de básquetbol, de, del box. Había.
1: Sí, exactamente. Se tenía toda esa variedad de actividades que pues seguramente pues se buscará retomarlas, ¿no? Retomarlas en su momento. Alguien pues dirá, es importante rescatar esto, a lo mejor ya no con la misma dinámica, ¿no? Ahora dicen, bueno, pues se va a hacer una competencia de ciclismo por toda la montaña, desde Teco hasta Tashbata. Antes pues era, vamos a Huichapan y vamos y regresamos.
0: Sí.
1: Era una carrera. Ahora ya le modificaron para acá de este lado, pero finalmente tal vez dicen, vamos a retomar lo que hace algunos años se hacía en materia de ciclismo, ¿no? Que acá pues era una ruta, ahora acá es pues es ciclismo de montaña. Pero bueno, pues por ahí estará, yo creo, las charreadas, que seguramente también en aquellos entonces se hacían las charreadas.
0: Había charreadas.
1: Sí.
0: Y luego todavía había toros, por ejemplo, el Gleason.
1: Ajá.
0: Llegó a venir aquí cuando...
1: Los famosos, sí, los toros. Ajá.
0: Sí. Entonces había charreadas, había carreras de caballos, había...
1: Sí.
0: Pero... En conjunto de que cada quien tenía su compromiso y cada quien tenía su evento.
1: Sí, había afición para todo.
0: Para todo,
1: sí. O sea, había quien dice, ¿sabes qué? Pues a mí no me gustan los toros. Pues allá no había, pero no porque a mí no me gustaran. Resulta que el día que llegaba el festival, pues estaba llena la plaza.
0: Sí,
1: porque incluso también eso convocaba mucha gente de fuera, ¿no?
0: Sí. Yo me acuerdo que una vez cuando empezaron, que trajeron unos toreros, y no me acuerdo de su nombre... ahí en ahora donde es la Santa Elena, ¿sí? Uh-huh. En ese baldío. ¿Por qué era baldío? Entonces allí pusieron el ruedo, pero con puros palos alrededor.
1: Sí, sí.
0: Y no había, pues, la gente nomás veía aquí parada y todo, pero ese fue un año. Al siguiente año, como aquí había muchos, pues varios, vamos a hablar de unos 8, 10. 10 o 15 carros cuando mucho, pero no, a lo mejor no llegaban a 15, que eran alfalferos, que nomás traían la pura plataforma.
1: Uh-huh.
0: Y, o sea, les pidieron favor de que, pues, arrimaran sus carros y todo, y subieron sillas.
1: Sí, sí.
0: Entonces, ya ellos veían de más arriba.
1: Ah, okay.
0: Entonces, se le buscaba la forma. Eso es lo que yo me pongo a pensar a veces. Si antes se podía hacer esto, no teniendo ni el ruedo ni nada,
1: sí.
0: Se podía hacer porque era gente entusiasta.
1: Uh-huh.
0: Que le echaba ganas.
1: Sí.
0: Sí.
1: Eso es cuando las corridas de toros eran ahí, precisamente en ese lugar.
0: Sí.
1: Ajá.
0: Y luego otra corrida que fue a donde está ahorita el banco. En ese terreno de atrás del banco también hicieron lo mismo.
1: Sí, sí.
0: Y yo se lo comento porque yo alcancé a ver esa. No fui, pero sí alcancé a verla. Y últimamente tengo yo, buscando en mis fotografías antiguas, tengo una fotografía de allí, porque está el torreón acá de este lado.
1: Uh-huh.
0: ¿Sí? Uh-huh. Y lo mismo de allí, de la Santa Elena, tengo otra, cuando están los palos y todo, porque el torreón está de este lado.
1: Sí, sí.
0: Entonces, ahora sí que las fotografías nos platican mucho.
1: Sí, sí, sí. Hablan por sí mismas.
0: Sí.
1: Entonces, pues ya... Ahí tal vez inició esa costumbre de hacer estas famosas corridas de toros, en tanto ya estuvo pues el lienzo charro, que ya es últimamente, ¿no?
0: Sí.
1: Y que ahí todavía se desarrollaban las corridas de toros.
0: Sí, todavía.
1: Hay años que sí escuchamos este festival de la corrida de toros, y hay años en que ya no.
0: Sí.
1: Entonces, no sé este año si estarán contempladas o contemplada esta actividad de la corrida de toros. O ya no, porque pues vemos que se ha legislado mucho en torno a la prohibición de esta fiesta, entre comillas, algunos le llaman fiesta, otros dicen que no es fiesta, pero en fin. Entonces eso ya como que de alguna manera hace que ciertos comités municipales pues se abstengan de organizar eventos de esa naturaleza para no tener problemas.
0: Sí, Y también, por ejemplo, depende de los comités que estén organizando lo que es la feria, ¿verdad? Porque antes soltaban los puercos encebados. En pleno 25, dos, tres veces lo hicieron aquí.
1: Sí.
0: Pero, pues no, ya después se fue apagando todo eso, todas las costumbres que había, todo. ¿Sí?
1: Eran juegos de alguna manera de cierto entretenimiento que a la gente pues le permitían pues esa variedad. Decían, ¿sabes qué? Va a haber puerco encebado acá de este lado, pues vamos a ver cómo está. Va a haber palo encebado acá de este lado, pues vamos a ver cómo está. Pues eran actividades por demás sencillas, pero pues que distraían a la gente, ¿no?
0: Sí.
1: La entretenía.
0: Sí, por ejemplo. Y luego siempre, vamos a decir, siempre fue uno buscando para, pues, para que tuviera más realce la fiesta. Por ejemplo, yo me toco cuando hicimos, o sea, nosotros trajimos a los voladores de Papantla, allí en el atrio, por parte de la mayordomía. Sí, no era con la finalidad de ganar, o sea, no.
1: Sí, sí.
0: Fue con la finalidad.
1: Sí, un espectáculo, ¿no? Que brindara pues a las personas que venían a visitar, ¿no?
0: Sí. Y pues todo eso se fue acabando,
1: Sí, sí, sí.
0: ¿Sí? Y ya ahora, por ejemplo, pues ya no vemos los carros alegóricos, ya no vemos torneos de cintas de caballo ni de bicicleta, ya. Como que esos juegos, o sea, esos eventos.
1: Tuvieron su tiempo.
0: Tuvieron su tiempo y se fueron perdiendo.
1: Se perdieron. Sí, ya se fueron yendo. Algo que pues también ha subsistido por mucho tiempo es el famoso torneo de fútbol.
0: Sí.
1: De esta temporada. Había uno en Semana Santa y este también de la feria, ¿no?
0: Sí, es cuando, por ejemplo, cuando premiaban tanto a los ciclistas y a los del fútbol y a los que, por ejemplo, del box y todo eso.
1: Sí, sí.
0: Se premiaban enfrente de toda la gente. Ahí en el torreón.
1: Sí.
0: Y pues todo eso se ha ido perdiendo, ya son otras formas de eventos que.
1: Exactamente.
0: Ya no es igual que antes.
1: De ahí comentábamos que pues de alguna manera, pues de las personas que andan fuera, quienes ya tienen su tiempo, su rato de no venir, pues se llegan y dicen, ah, caray, pues esto está muy cambiado. Esto ya no es como era antes. No sé si añorando, extrañando, o no sé si dirán, ah, mira, pues es que antes era así, pues ahora había limitaciones, había carencias, había muchas cosas. Ahora, pues hay mucho más opción, mucho más oportunidad de divertirnos. O dirán con cierta nostalgia, no, pues es que a mí me gustaba más cómo se hacía antes a cómo se hace ahora. O sea, cada quien tiene sus opiniones de acuerdo a cómo conocieron la feria o la fiesta. Lo que sí es cierto es que, bueno, pues por naturaleza tiene que ir evolucionando, tiene que ir cambiando, pero pues para quienes dejan, repito únicamente, para quienes dejan de ver por algún tiempo la fiesta, pues a veces tienen la idea de que van a regresar y van a encontrar la fiesta igual como se hacía antes, ¿no?
0: Sí, y ya desgraciadamente ya no se puede, ya no, pues no, todo cambia, todo evoluciona, sí. ya no es lo mismo, ya los eventos que había antes ya. Pues ya no.
1: Exactamente. Ya todo pues se modificó, ya todo cambió, ya es pues diferente. El caso es de que, bueno, pues estamos ya ante el umbral del inicio de las fiestas nuevamente, de la Feria de la Fruta. Mucha gente va a llegar, muchos vecinos, conocidos, familiares, también harán el viaje exclusivo, especial para venir a la fiesta. El caso es de que la dinámica del pueblo también está a punto de cambiar, porque cuando viene la fiesta, cambia toda la dinámica y el movimiento del pueblo.
0: Sí, todo, por ejemplo, las calles, la verdad, ya son angostas para tanto tráfico.
1: Exactamente, que alguien debe ir al centro en el carro, no, pues mejor.
0: Mejor a pie.
1: Sí, mejor a pie.
0: Sí.
1: Y pues aguardar el carro por un buen rato, porque pues no va a ser muy recomendable ni muy funcional que diga alguien, pues me voy a ir a comprar no sé qué cosa y pues me voy a ir en carro, porque pues va a cambiar mucho la dinámica de la circulación de los vehículos, mucho va a aumentar el parque vehicular, los estacionamientos van a estar demasiado saturados, etcétera, etcétera. Empieza mucho ruido, hay mucho ambiente, mucha música, mucho movimiento, pues mucha gente que llega, pues vemos personas que no sabemos quiénes son, no los conocemos. Entonces toda esa dinámica saca un poquito de balance a la comunidad o al pueblo, porque pues con motivo de la fiesta, o sea, todo cambia. Una vez que ya pasa la fiesta, ya otra vez el agua vuelve a su nivel y ya se pone tranquilo todo, ¿no?
0: Sí, ya se vuelve a normalizar.
1: Así es. Sí. Pero ahorita por lo pronto nos tenemos que preparar porque vienen tiempos de mucho movimiento.
0: Sí, y donde, ahora sí, donde menos puedo usar el carro, mejor no llevarlo al centro.
1: Exactamente. Se va a complicar. Pues así es, don Erasmo, pues el tiempo se nos ha terminado. Nos resta agradecerle su presencia el día de hoy aquí por traernos esta charla, esta plática en torno a este tema tan importante sobre este evento pues que se aproxima, que es ya prácticamente la inminente feria de la fruta en Tecozautla y además fiesta patronal. Gracias, don Erasmo, pues aquí nos escuchamos en 8 días.
0: Primero Dios, a ver qué.
1: Claro que sí. Hay. Exactamente. Gracias, pues amable auditorio, pues fue la presencia de don Erasmo Hidor, como sucede todos los martes con este espacio del Teco que se nos fue. Muchas gracias, continuamos con el espacio de La Tremenda Corte.

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3: Audiencia pública. El tremendo juez de la tremenda corte va a resolver un tremendo caso.
4: Buenas noches, secretario.
3: Buenas noches, señor juez. ¿Cómo se siente hoy?
4: Como una roca.
3: ¿Como una qué?
4: Como una roca.
3: Ah, perdón. Le entendí como una foca.
4: Póngase un peso de multa para que otra vez entienda mejor.
3: Está bien, que le vamos a hacer. Pero ¿se siente usted fuerte entonces?
4: Bien que sí. Hoy me siento tan fuerte que le acabo de mandar una carta a Rocky Marciano, retándolo para que boxee conmigo.
3: Pero si Rocky Marciano ya no boxea.
4: Por eso le mandé la carta, que si no, no se la mandaba.
3: Bueno, señor juez. Oiga, venga acá. ¿Y qué hace usted si el cartero se equivoca y en lugar de entregarle esa carta a Rocky Marciano, se la entrega a Patterson?
4: Le pongo 180 días al cartero. 180 días a Patterson y otros 180 a usted.
3: ¿A mí por qué?
4: Por sugerir la idea nada más, de manera que procure que el cartero no se equivoque. Y a ver qué caso tenemos hoy.
3: Un hurto.
4: ¿De cuánto?
3: De 100 pesos.
4: ¿A quién le robaron esos 100 pesos?
3: A un americano.
4: Pues llame entonces a los complicados en ese americanicidio.
3: Enseguida, señor juez. Luz María Nananina.
5: Aquí como todos los días.
3: José Candelario Tres Patines.
6: ¡A la rea!
3: Mr. Robert Tubey y Juan Stray.
7: ¡Here! How do you do, mister?
4: Very well, and you?
7: Chévere.
4: ¿Qué dijo usted?
7: Que chévere, que mi está chévere.
4: ¿Y usted sabe lo que quiere decir chévere?
7: Yes, chévere, es lo mismo que rebutiñar.
4: ¿Quién le está enseñando el español al americano a este secretario?
3: Ah, yo no sé, doctor.
4: ¿El acta no lo dice?
3: No, señor.
4: All right. En fin, Mr. Robert, ¿qué le ha pasado a usted?
7: Que mi se ha robado otra vez por el señor Tres Pistones. El señor Tres Pistones haberme robado $100.
4: ¿Quién me cuenta? ¿Con que robando a los turistas también, Tres Patines?
6: No, chico, yo no, chico. No oye que él mismo está diciendo que se lo robó Tres Pistones.
4: Sí,
6: chico.
4: Pero es que Tres Pistones es usted.
6: ¿Desde cuándo?
4: Desde chico. Siempre.
6: No es verdad, yo siempre he sido Tres Patines.
4: Ya chico. Lo sé, pero lo que pasa es que el americano no habla bien el español ¿Y se equivocó en el nombre?
6: ¿Y qué? ¿No se habrá equivocado también en lo de los 100 pesos?
4: Eso es lo que vamos a aclarar ahora, precisamente. ¿Usted le robó algo al americano?
6: Nada, chico, lo que se dice nada.
4: ¿Seguro?
6: Que vea a mamá manejando una guagua de la ruta 9, si no es verdad, chico.
5: Bueno, pues entonces ya se puede su mamita ir comprando el uniforme de guagüero, porque usted le robó 100 pesos a Mr. Tubey.
6: Bueno, ¿y a usted qué le importa esto, señora?
5: Sí, me importa, porque es un abuso. ¿Usted cree que está bien eso de que Mr. Tubey venga de California, que usted le robe 100 pesos aquí en Cuba?
6: ¿Cómo de California? ¿Tú eres de California, americano?
7: Yes.
6: Entonces somos medio paisanos, chico.
7: ¡Ay! ¿Usted es de California también?
6: No, de California no, pero soy del otro Cali.
7: ¿De qué Cali?
6: Del Calimete.
7: ¿Calimete? Mi no conocer ese pueblo. ¿Eso está en Illinois?
6: No, eso está en Matanzoy.
4: Ya, ya, Tres Patines, no
6: es
4: me converse.
6: Que no sabe el mapa de...
4: Bueno, no sabe el mapa, ni usted tampoco. No me converse más con el americano.
6: Pero déjeme darle coba, señor juez, a ver si no me acusa.
4: Ninguna coba, ya la acusación está hecha y el americano no se puede volver atrás.
5: Claro que no. Y si no lo acusa él, lo acuso yo, que es lo mismo.
6: ¿Y a usted quién lo mete aquí, señora? Yo le hice algo a usted.
5: Bueno, hoy no.
6: Ah, bueno.
5: Pero le robó usted 100 pesos al americano y eso es perjudicial para el turismo.
6: ¿Y a usted qué le importa taurismo, señor?
4: ¿Qué taurismo? ¿Qué? Turismo.
5: Pero ¿cómo no me iba a importar si tengo un sobrino que vende maracas, chico?
4: Bueno, nananina, deje eso ya. Vamos a ver, Tres Patines, ¿cómo le robó usted los 100 pesos al americano?
6: Chico, de la manera más fácil que tú te puedes imaginar.
4: Ah, la cosa fue fácil, ¿no?
6: Facilísima. El americano estaba en... Estaba...
4: ¿Eh?
6: Entonces él... ¡Ay! Me da el corazón que yo metí la pata.
4: ¿Qué me cuenta? Ya metió la pata, ¿verdad?
6: Sí, porque aquí en confianza, chico, en confianza de amigos, de hombre a hombre, tú
4: sí,
6: y yo.
4: Sí.
6: ¿Qué tú me preguntaste?
4: Yo le pregunté que cómo le había robado usted los 100 pesos al americano.
6: ¿Y eso es lo que yo te estoy explicando?
4: Eso mismo.
6: Pues mira a ver si no estoy metiendo la pata. Yo no te puedo explicar eso porque yo no me robé absolutamente nada.
4: ¿Y cómo él dice que sí?
6: ¿Quién dice que sí?
4: El americano.
6: ¿Qué americano?
4: Ese que está ahí, Tres Patines.
6: Ah, tú dices el americano.
4: Claro que sí.
6: Ah, yo creí que tú decías el americano.
4: Pero si eso mismo es lo que digo, Tres Patines.
6: ¿Y eso no es lo que digo yo también?
4: Sí.
6: Entonces, ¿qué tú quieres? ¿Ponerte a discutir ahora?
4: Yo no me pongo a discutir, Tres Patines. Lo que yo quiero es que usted me conteste lo que yo le pregunto.
6: ¿Y yo no te estoy contestando lo que tú me preguntas?
4: No, señor. Yo le pregunto que cómo le robó usted los 100 pesos al americano. Entonces usted me dice que si yo digo el americano. Yo le contesto que sí, que digo el americano. Entonces me sale usted con que usted creía que yo decía el americano. Y lo que yo quiero, óigalo bien, es que usted me diga cómo le robó esos 100 pesos al americano.
6: ¿Pero a cuál de ellos, chico?
4: ¿Cómo a cuál de ellos?
6: Sí, chico, porque tú metiste ahí una pila de americanos. Y ahora yo no sé, la rueda de preso, cuál es que yo le robé los 100 pesos, chico.
5: Óigame, distinguido sinvergüenza.
6: ¿Con quién va eso?
5: Con usted mismo.
6: Ah, bueno, no, yo creí que era con el juez, ¿no?
4: 100 pesos de multa por creer eso.
6: ¿Cuánto?
4: 100 pesos.
6: Está bien, ¿qué se le va a hacer? Americano, tú y yo estar en paz.
7: ¿Cómo que estar en paz?
6: Sí, señor, los 100 pesos suyos se los tengo que dar al juez de manera que reclámaselo a él.
4: No, Tres Patines, de eso nada. Los 100 pesos de la multa son aparte.
6: No, chico, mira que entonces este juicio me va a dejar pérdida.
4: ¿Y qué quiere usted entonces? ¿Venir al juzgado le deje utilidad?
6: Claro, chico, pero tú no vives de eso, chico.
4: Es distinto, Tres Patines. Yo soy el juez y usted es el acusado.
6: ¿Y qué culpa tengo yo de eso, chico? ¿Tú quieres cambiar?
4: ¡Cállese la boca! Hágame el favor, nananina. ¿Qué iba usted a decir?
5: Pues al sinvergüenza de Tres Patines le iba a decir que no se haga el loco ni nada de eso, porque sabe muy bien que aquí no hay más americano que ese. Y ese americano fue a él que le robó en los 100 pesos.
4: Muy bien, muy bien.
5: Y a usted le voy a decir que no ande con más averiguación y que acabe de mandar a Tres Patines para Vidal, para el presidio, para Mazorra, para los fosos municipales, para el vertedero de Cayo Cruz, para cualquier lugar, chico. Para que se esté uno tranquilo y que no moleste más.
4: Ay, ay, se tendrá en cuenta esa petición.
5: Muchas gracias, mi familia.
4: De nada. Vamos a ver si aclaramos cómo fue el robo, Mr. Robert.
7: Diva mi sangre.
4: Por una curiosidad, nananina. ¿Usted es la que le está dando clase de castellano al americano este?
5: Sí, señor, yo mismo.
4: Ya me parecía, mi secretario. Póngale un peso de multa a nananina.
5: Oye, ¿y eso por qué, chico?
4: Por enseñar a los americanos a decir mi sangre.
5: No, eso no se lo enseñé yo, señor juez. Eso él solito lo aprendió a decir.
4: ¿Seguro que lo aprendió a decir él solo?
5: Palabra que sí.
4: Bórrele el peso entonces, secretario.
5: Gracias, mi sangre.
4: Vuélvaselo a poner, secretario. Sí. Dígame, Mr. Robert, ¿cómo le robó Tres Patines esos $100?
7: Ah, pues él es un bandido que engañarme a mí.
4: Corra, y él engañarlo a usted, pero ¿cómo engañarlo a usted?
7: Pues mi llegar a Cuba hace 2 semanas y mi poner un anuncio pidiendo un secretario que sea una persona ilustrada.
6: Exactamente, por eso yo le fui a pedir el puesto enseguida, chico.
5: Oiga eso, ¿y usted es una persona ilustrada?
6: ¿Cómo no? Desde que no ando con usted me he pulido muchísimo.
5: ¿Pulido de qué? Si yo fui quien le enseñé a leer a usted, que usted no sabía leer. ¿O?
6: Eso no es verdad, yo sabía leer.
5: Chico. ¿Usted sabía leer?
6: Sí, señora, yo sabía leer. Lo que pasa es que no lo decía porque a mí nunca me ha gustado dar mi importancia, ¿comprende?
5: No, ¿verdad? Oiga, señor juez, mire lo bien que sabía leer este tipo, que un día recibió una carta del norte en un sobre de lo de correo aéreo. Ya usted sabe cómo son, ¿verdad?
4: Sí, cómo no, ¿y qué?
5: Pues que después que yo le leí toda la carta, me señaló las rayitas azul y roja del sol y me preguntó, ¿qué dice ahí tú?
6: Bueno, pero yo le pregunté eso porque la carta venía del norte y a lo mejor ahí decía algo en inglés que yo no lo entendía, ¿no?
4: ¿Cómo iba a decir ahí algo en inglés, Tres Patines? ¿Usted no estaba viendo que eran unos dibujitos en colores que tenía el sobre nada más?
6: Sí, pero como que en el norte hay muñequitos en colores, cine en colores, televisión en colores, yo dije, pues a lo mejor es que ahora el inglés lo están hablando en colores también, ¿no?
4: ¿Y cómo cree usted que se puede hablar un idioma en colores, Tres Patines?
6: Bueno, chicos, a lo mejor te dan unos toques la garganta de penicilina, que es amarilla, mercurocromo, que es colorado, su de metileno, que es azul, y lo empieza a hablar sin darte cuenta, chicos.
5: ¿Qué hubo, señor juez? ¿Usted se convence de que este hombre es un analfabeto?
6: No, no, eso sí que no. Cuidadito con eso, porque yo sí es verdad que nunca he sido analfabeto.
4: ¿Seguro que no?
6: No, señor. Yo sé leer desde que tenía 37 años, chicos.
4: ¡No me diga! Y ahora es usted una persona ilustrada, ¿verdad?
6: Bueno, chico, tú no sabes que estoy escribiendo novela y tocho.
4: ¿Ah, sí?
6: Figúrate tú que empieza, fíjate cómo... Oye, esto...
4: A ver, a ver.
6: Era una tarde del mes de agosto.
4: De agosto. De
6: agosto, tú lo sabías, ¿no?
4: No, pero es agosto.
6: Del año 1830, ante la casa donde vivía la marquesa del Plátano Burro, se detuvo un tremendo automóvil gris del que se apeó el vizconde de la Malanga Marina.
4: Momento, Tres Patines. ¿En qué año ocurre su novela?
6: En el 1830.
4: ¿Y cómo mete usted un automóvil en una novela que ocurre en 1830? Eso no puede ser.
6: ¿Por qué?
4: Porque en 1830 el automóvil no se había inventado todavía.
6: ¿Seguro que no?
4: Claro que no.
6: Mira, me alegro que me lo hubiera advertido. Mañana mismo borro el automóvil y le meto un tranvía ahí.
4: No, señor. El tranvía en esa época no existía tampoco.
6: ¿Y entonces qué va a llegar el vizconde a casa de la marquesa, chico? ¿En motoneta?
4: No, Tres Patines, tiene que llegar en coche o a caballo. Lo que se usaba en esa época era andar a caballo.
6: ¿El caballo ya se había inventado?
4: El caballo sí.
6: ¿Seguro? ¿Quién inventó el caballo?
4: Nadie, Tres Patines. El caballo no lo inventó nadie.
6: Vamos, ¿se inventó solo entonces?
4: Sí, se inventó solo.
6: ¿Y el automóvil que yo puse ahí no puede haberse inventado solo, chico?
4: No, señor. En fin, Mr. Robert, usted colocó a Tres Patines, ¿no?
7: Yes, me darle a él la plaza de secretario.
4: Secretario.
7: Oh, yes, de secretario. Pero Tres Patines salirme un bandolario.
4: Un bandolero.
7: ¿Decirse bandolero?
4: Yes, decirse bandolero.
7: ¿Y por qué si decirse bandolero, no decirse secretario?
4: Porque decirse secretario.
7: ¿Y por qué si decirse secretario, no decirse bandolario?
4: Porque si te... Mire, cállese usted también. ¿Quiere usted explicarme cómo fue el robo, Nananina?
5: ¿Cómo no, señor juez? Lo que pasó fue que Mr. Tubey tiene un primo en el estado de Texas que le mandó a pedir 100 pesos prestados.
4: Ah, ¿y qué pasó?
5: Pues que el americano le dio los 100 pesos a Tres Patines para que él se los girara a su primo. Sí. Y ya usted sabe el resto, ¿verdad?
4: Sí, sí, cómo no. Se lo robó, ¿no es eso?
5: Eso mismo, señor juez.
4: Vaya, hombre. De modo que usted se robó esos 100 pesos, Tres Patines.
6: Sí, pero es que sin mala intención. Palabra de honor que me lo robé honradamente, chico.
4: Pero, ¿por qué se lo robó honradamente?
6: Porque yo creí que ese guano me lo regalaba el americano para mí, chico.
4: ¿Y por qué creyó usted eso?
6: Porque yo le estaba haciendo una casita a mamita, ajá, tú sabes. Pero yo no le podía terminar la casa porque no tenía dinero para hacerle el techo, ¿no?
4: Y le faltaba el techo nada más.
6: Nada más, chico. Yo no hacía más que pensar en eso, ¿de dónde sacaré el dinero para el techo? ¿De dónde? Y en eso el americano me dio dos cartas para Nueva York y un sobre con 100 pesos.
4: ¿Dos cartas para Nueva York y un sobre con 100 pesos?
6: Sí, entonces yo le dije, ¿las dos cartas son para Nueva York? Y él me dijo, sí, para Nueva York. ¿Y el dinero también es para Nueva York? Y él me contestó, no, el dinero es para Texas.
4: Ah, él le aclaró que el dinero era para Texas, ¿verdad?
6: Sí, como él me dijo que era para Texas. Yo le di la gracia, lo abracé y todo, con los ojos llorosos.
4: Sí.
6: Me gasté los 100 pesos en teja y le hice el tejado a la casita. Chico.
4: Momento, Tres Patines. El americano dijo para tejas con mayúscula.
6: ¿Y qué tiene que ver eso?
4: Que las tejas que usted compró eran con minúscula.
6: No me diga, chico, ¿era con minúscula?
4: Claro que sí.
6: Pues para que tú veas, chico, el tejado de la casita no se le nota nada la falta de ortografía.
4: Escriba,
6: chico,
4: ahí, secretario.
3: Venga la sentencia.
4: Esa estafa de 100 pesos aparece tan clarita que no le rompo dos huesos por pena con su mamita. Pero como se ha aprobado el americanicidio, devuelva lo que ha robado y cumpla un mes en presidio.
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0: 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Mucho antes de que hubiera agua entubada en los domicilios de Tecozautla, la ropa se lavaba en espacios que habían sido habilitados como lavaderos oficiales y que se ubicaban en el curso de la sequía. Fue muy concurrido el lavadero que se ubicó por la zona del Paso, Texas, luego en la Metralla por los Don Diegos. En el barrio de Los Bóvedas existió otro lavadero, aprovechando que en la zona el agua del canal se extendía en forma de un charco. Enseguida había otro lavadero en la Cruz Blanca, conocido como Los Jononís, donde incluso se usaba el espacio para bañarse. Al igual que por los cruces, el lavadero conocido como Los Ventés. Los lavaderos estaban provistos de piedras donde varias personas podían lavar al mismo tiempo. Eran lugares de encuentro y de pláticas interminables, de los que ahora solo queda el recuerdo. 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

Cápsula cultural de pinturas, cómics de Tecozautla y Gandó. Personajes famosos de Tecozautla, sus boxeadores. Créditos de la información, don Erasmo Oidor Camacho. El boxeo en Tecozautla fue una disciplina que tuvo practicantes amateurs y profesionales. La academia de boxeo que impulsó don Agustín Carrizo tuvo aprendices como don Juan Cruz, Salvador Reyes, Néstor Chávez, Cándido Coyote y don José Alvarado. Originalmente iban a entrenar a Huichapan con el conocido boxeador de ese lugar apodado El Canica. Todos ellos sostuvieron peleas en varios municipios del estado de Hidalgo. Una segunda generación de boxeadores vio surgir a figuras como Mario Santos, el Tarzán, Clemente Ramírez, Luis Chávez, Sabino Martínez y Pablo Chávez. Mención aparte es para el boxeador tecozautlense Nicolás Alvarado, conocido como el Tola, quien sostuvo peleas en la Arena Coliseo de la Ciudad de México y que se transmitían por televisión. 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

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Los primeros taxistas de Tecozautla. Créditos de la información, don Erasmo Oidor Camacho. Este ejercicio es para recordar a los grandiosos coches Impala, Chevrolet o Ford que hicieron la función de taxis concesionados en Tecozautla. Muchos recordarán al famoso Garambullo. Algunos viajaron cerca y lejos en los taxis de los hermanos Cruz Dorantes, don Filimón, don Chenchito, Manuel, Miguel y Abel, cuyos resistentes coches podían llegar a las diferentes comunidades a través de caminos y brechas donde otros no se atrevían. Muy conocidos choferes fueron don Jaime Morán, don Fernando y Marcelino Reséndiz, además de don Manuel Sánchez Tenjay, quienes después fueron operadores de autobuses de la línea Estrella Blanca. Don Fernando Rojo, especializado en viajes a la Ciudad de México y a San Juan de los Lagos, Jalisco. Muchos años ejerciendo este servicio, el gran taxista don Jesús Cruz, conocido como don Chucho Torres, al igual que don Alfonso y Luis de apellido Rojo. Siempre amable y servicial, se le recuerda a don Alberto Martínez Cruz, el Calimán. 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

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Peluqueros famosos. Créditos de la información, profesor Catarino Villeda Chávez. El servicio de corte de cabello para los caballeros fue un oficio que desempeñaron conocidos tecozautlenses, como don Felipe Villeda en la calle Camelia, quien acudía a domicilio cuando un cliente se lo solicitaba, con don Francisco Chávez frente a la familia Pedraza, don Onésimo en la avenida principal o con don Francisco Sánchez en el Calvario. Muchos acudían con don Chava Piedra atrás de la presidencia. Las peluquerías eran sitios de reunión, encuentros, charla o lugares para leer periódicos o revistas. 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

Son las 9 de la noche, ya con 35 minutitos, ya casi nos vamos, casi nos vamos. Saludos para doña Juanita allá por el estacionamiento, bonita noche. Está sorbando su rico café.

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Futbolistas famosos de Tecozautla. Créditos de la información, don Erasmo Oidor Camacho. El fútbol en Tecozautla ha sido un deporte de mucho arraigo. Los primeros antecedentes del balompié competitivo fue con los equipos de las Lechugas y las Zanahorias. Después con el Huracán, el Oro, Vasco da Gama, los Bimbaleteros, el León, Puebla, Cruz Azul de los Bóveda y Universidad, entre otros. Excelentes jugadores del barrio de los Arcos fueron don Salvador Valencia, Emilio Salinas, Anselmo Avendaño y don Antonio Salinas. El Huracán fue el equipo de otros buenos jugadores como Humberto Campo, los hermanos Roberto y Manuel Soto, Rodolfo, Luis y Tomás Pedraza, su gran portero don Honorio Carranza, Gilberto Soto y don Jesús Cruz, conocido como don Torres. En el equipo Puebla militaron los hermanos Carrizo, Luis, Jesús, Gilberto y Raimundo. En la salida figuraron jugadores como don Luis y Francisco Cruz, Leonel Villeda y el portero don Rubén Villeda. El Cruz Azul de los Bóveda con Pablo, Juan y Luis de apellido Mecate y don Antonio García Ramón y sus hermanos. Se jugaba en una cancha ubicada en los terrenos de la actual escuela Ignacio Manuel Altamirano y después en el campo 20 de noviembre. 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

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Créditos de la información del perfil de Yo Soy Paté. Hacia el año de 1867 fue construido el primer templo de la comunidad en honor a la Virgen de Guadalupe. Se construyó a cal y canto. Tiene la forma típica de las bóvedas de las capillas Oratorio del Valle Sagrado Otomí Chichimeca. Está rematada vistosamente por tres arcos que sostienen las campanas y que culminan en cruz. Esta capilla, más allá de ser un sitio religioso, es considerado un monumento histórico para la comunidad. Actualmente está siendo restaurada, respetando en cada espacio su originalidad. 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

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Créditos de la información, don Delfino Trejo de UXDG. Allá por el año de 1936, se realiza el reparto agrario por el entonces gobernador del estado de Hidalgo, el licenciado Javier Rojo Gómez. De inmediato se construyó la Presa del Naranjo sobre el cauce del río San Francisco, llevando este nombre en memoria de su constructor, don Francisco Naranjo. La obra fue financiada por don Aurelio Ocampo. Se dice que esta obra hidráulica fue construida en un tiempo récord de 60 días para los cuales trabajaban día y noche. Los lugareños cuentan una leyenda que durante su construcción fueron enterrados niños vivos en sus cimientos, dizque para no permitir que las crecientes del río la derribaran. Hoy en día, el agua de dicha presa se utiliza para regar parte de los ejidos de UCG y de Yetay. 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

0: 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Una vez concluido el tiempo de su función, se recurría a nuevos voluntarios. 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
1: Son exactamente las 10 de la noche, sí, las 22 horas, aquí en el centro de México. Amable y gentil auditorio, concluimos nuestro quehacer radial correspondiente a este día martes. Muchas gracias por el favor de su atención a quienes han seguido esta señal a lo largo de este día. Les agradecemos infinitamente. Los invitamos para que el día de mañana nos acompañen después de las 9. Aquí estaremos generando nuevamente la señal a partir de esa hora por Teco Estéreo. Muchas gracias, excelente noche, que descanse. Mi nombre es Joel Trejo. Les dice hasta mañana.

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1: 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Presa El Naranjo, mejor conocida como Presa del Zapote. Créditos de la información, Don Delfino Trejo de Uxdejé. Allá por el año de 1936, se realiza el reparto agrario por el entonces gobernador del estado de Hidalgo, el licenciado Javier Rojo Gómez. De inmediato se construyó la Presa del Naranjo sobre el cauce del río San Francisco, llevando este nombre en memoria de su constructor, Don Francisco Naranjo. La obra fue financiada por Don Aurelio Ocampo. Se dice que esta obra hidráulica fue construida en un tiempo récord de 60 días, para los cuales trabajaban día y noche. Los lugareños cuentan una leyenda que durante su construcción fueron enterrados niños vivos en sus cimientos, dizque para no permitir que las crecientes del río la derribaran. Hoy en día, el agua de dicha presa se utiliza para regar parte de los ejidos de Uxdejé y de Yetay. 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

Las 10 de la mañana con 49 minutitos, 10 de la mañana con 49 minutitos. Aquí le estamos saludando y le estamos dando la más cordial de las bienvenidas, tarde pero sin sueño, eso sí. Escuchando música instrumental, si se han dado cuenta, ya tiene algunos días que estamos incluyendo precisamente al momento de arrancar la programación, pues música instrumental. Habrá alguien que diga, no, pues es que con eso me da más sueño. No, es que esa música no me gusta. No, es que esa música no me anima. Bueno, esa es una percepción que alguien puede tener de manera muy personal. Pero pues resulta que nuestro cerebro interpreta de manera diferente a como decimos nosotros que me gusta o no me gusta. Sí, el cerebro hace su propia interpretación de las piezas instrumentales y dada la manera de cómo están armonizadas las notas, pues va generando beneficios muy importantes. Pues la música instrumental ayuda, fíjese bien, a trabajar mejor, calma la mente, reduce el estrés, permite una mejor concentración. Las canciones sin letra evitan que nos distraigamos con palabras, además, los sonidos de los instrumentos.

instrumentos hacen que se mantenga nuestro cerebro más activo y además sano, sano. Escúchese bien. Mejora pues la concentración al no tener voz, el cerebro no intenta entender palabras, pues se enfoca solamente a interpretar la música. Las melodías suaves bajan los niveles de cortisol, es decir, la hormona del estrés, y relajan el cuerpo. Aumenta la creatividad para las personas especialmente que trabajan, quienes realizan actividad haciéndose acompañar de música instrumental. Esta estimula zonas del cerebro que ayudan a crear nuevas ideas. Además, pues ejercita el cerebro. Es una gimnasia muy especial, dado a que a veces en las mañanas, pues algunas personas ejercitamos nuestro cuerpo. Salimos a caminar, salimos a correr, salimos a andar en bicicleta, qué sé yo. Pero pues ejercitamos nuestro cuerpo, no así nuestro cerebro, que también requiere de gimnasia cerebral. Y la instrumentación de la música, pues es un ejercicio muy importante para la mente. Hace que los lados, ambos lados del cerebro, es decir, los hemisferios de nuestro cerebro, se comuniquen mejor. Ayuda pues a recordar más las cosas, ¿sí? Ayuda a recordar cosas de manera rápida y por más tiempo. Esto es un aliado muy especial. Pues este elemento de la música instrumental es un aliado muy especial para, pues de alguna manera, evitar o retrasar en algún caso el famosísimo Alzheimer. La música instrumental mejora la coordinación, pues el mover las manos al ritmo de la música desarrolla habilidades físicas. Pues nadie puede negar que la música instrumental lleva un ritmo, ¿sí? En el cual pues nuestro mismo cuerpo responde precisamente a ese ritmo. Y pues nos vamos a veces pues balanceando, a veces con las propias manos vamos intentando llevar el ritmo de la música. Donde reitero, pues alguien puede decir desde su propio exterior, a mí no me gusta, pero a su cerebro sí le gusta. Sí, a su cerebro sí le gusta. Y dados los beneficios que tiene para esta parte tan importante de nuestro organismo, que es precisamente nuestro cerebro, que es pues elemental, mantenerlo sano, pues qué mejor que darle una dosis de música instrumental muy temprano. Por eso es que hemos optado por incluir tempranito y al amanecer, digo al amanecer, al iniciar el quehacer radial en esta frecuencia, incluir música instrumental, ¿sí? Variada, claro, para de alguna manera tener también opciones diferentes cada día de algo nuevo que escuchar. Perfecto, bueno, pues entonces así andamos pues el día de hoy. Amanecimos instrumentalones al igual que otros días anteriores. Pero vamos a brincar ya, pues a otro tipo y a otro género musical para seguir con la programación de Teco Estéreo. Gracias, gente bonita que están pues allá en sintonía con esta frecuencia. Me da mucho gusto darles la bienvenida y el saludo cordial en este miércoles, mitad de semana, una mañana nublada. Ayer había mucho sol, hoy miren cómo está la mañana nublada. Y del pronóstico, pues mejor ni hablamos porque pues a veces sí, a veces no. Aciertan los que pronostican, porque la naturaleza y Dios tienen la última palabra. Ese Dios al quien le agradecemos el día de hoy, el que nos permita estar vivos, el que nos haya permitido el milagro de la vida. Eso de verdad que es digno de agradecer. Gracias Dios por esta oportunidad. Aquí estamos como todos los días, como dice la mamá del Tres Patines. Oh, no, doña Nananina no es la mamá, ¿verdad? No. Bueno, su compa.

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Dato histórico. Créditos de la información, don Austreberto Ramírez Galindo. ¿Sabía usted que a principios del siglo pasado funcionó en Tecozautla un sistema de seguridad conocido como la veintena? Fue durante el gobierno de don Crescencio Ramírez cuando un grupo de 20 voluntarios de cada una de las 6 manzanas de los dos barrios hacían las veces de vigilantes del orden durante las 24 horas. La disposición era que después de las 10 de la noche nadie debería andar en la calle excepto regadores o familiares y acompañantes de alguna persona enferma que requiriera salir después de esa hora. Una vez concluido el tiempo de su función, se recurría a nuevos voluntarios. 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

El charro de buen titán, el señor Don Vicente Fernández, y su tema se llamó La Diferencia. Exactamente 11 de la mañana ya con 6 minutitos, 11 de la mañana con 6 minutos. ¿Quién saluda temprano? A ver, ¿quién saluda temprano? Vamos a ver por acá. Bueno, pues mi buen amigo Don Emilio Reséndiz. Don Emilio Reséndiz, bien tempranito a las 9 de la mañana con 50 minutitos, nos hizo llegar su acostumbrado mensaje de todos los días. Miércoles dice: hoy solo puedo decir gracias Dios por la vida, la salud, la familia y amigos, y por otro día más de vida.

feliz miércoles a todos. Ándele pues. Ahí está, gracias Señor, dice, por este nuevo amanecer. Perfectísimo, pues muchísimas gracias a mi buen amigo Don Emilio Reséndiz allá en el pueblo mágico de Zimapán, que hoy está completamente nublado, ¿eh? No se ve nada. El lugar está pues sí con la neblina. Ya se va disipando, ya poco a poquito se va levantando. Ya se ven algunos pequeños montículos de la Sierra Gorda Hidalguense. Allí en Zimapán, saludos para toda la gente por ese lado. A don Alejandro, que ya va a tener la clausura de sus estudiantes, dice, a don Carrillo y a don Chanfles, que recursaron año, hijo. Reprobaron a Genaro allá en la tienda, también saludos. Así es, dice, la música instrumental es maravillosa, dice. Ponerla más tiempo, dice mi amigo don Antonio Segovia. Sí, efectivamente, la música instrumental tiene lo propio, tiene lo suyo. Alguien dice, no, pues es música para intelectuales, ¿no? Precisamente los intelectuales se hicieron merced a escuchar música instrumental. Entonces, una tendencia para esa gimnasia cerebral, pues es precisamente escuchar de manera frecuente música instrumental. Sí, porque pues luego a veces la música monótona que de repente por ahí escuchamos, pues no nos produce nada bueno a nuestro cerebro. Lejos de producirle un beneficio, pues se distorsiona demasiado también algunas cuestiones en nuestros hemisferios cerebrales. Dice, hola, ¿qué pasó? Dice, ya corrientó la estación con la música del grupo Firme. Puedes mandar saludos para el taller de herrería La Pasadita, que desde antes estamos en sintonía acá por La Joya. El maestro Mario, que hoy le mandaron fruta. Órale, pues hoy sí le dieron bien, ¿eh? Hoy sí lo atendieron como Dios manda. Sí, le mandaron una sopa instantánea. Sí. Con su agua negra del imperialismo yanqui. Órale, pues, entonces, le fue bien al maestro Mario. Sí, acá se coló una rolota de esas feas ahí. Pero ya la borramos. Y sí, porque si no también. Imagínense, vamos saliendo de la música bonita y luego llega esa rola. Nah, pues de plano. Pero ya la borramos. La quitamos de la lista. Hola, muy buen día. Dice, muy buen día. 9461. Gracias, muy buen día. Que tenga un buen mediodía. Dice. Sí, ya es mediodía y apenas estamos saludando. Híjole, se nos hizo tarde. No se nos hizo tarde. Lo que pasa que el reloj avanzó más rápido. Eso fue lo único que sucedió. No hay otra cosa más que eso. Entonces vamos a escuchar un tema a la manera del Divo de Juárez, el señor Juan Gabriel. Esto es de sus temas institucionales. De lo más solicitado, de lo más escuchado de Juan Gabriel, la canción Querida.

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1: 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Créditos de la información del perfil de Yo Soy Paté. Hacia el año de 1867 fue construido el primer templo de la comunidad en honor a la Virgen de Guadalupe. Se construyó a cal y canto. Tiene la forma típica de las bóvedas de las capillas oratorio del Valle Sagrado Otomí Chichimeca. Está rematada vistosamente por tres arcos que sostienen las campanas y que culminan en cruz. Esta capilla, más allá de ser un sitio religioso, es considerado un monumento histórico para la comunidad. Actualmente está siendo restaurada, respetando en cada espacio su originalidad. 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

0: 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Créditos de la información, don Erasmo Oidor Camacho. El fútbol en Tecozautla ha sido un deporte de mucho arraigo. Los primeros antecedentes del balompié competitivo fue con los equipos de las Lechugas y las Zanahorias. Después con el Huracán, el Oro, Vasco da Gama, los Bimbaleteros, el León, Puebla, Cruz Azul de los Bóveda y Universidad, entre otros. Excelentes jugadores del barrio de los Arcos fueron don Salvador Valencia, Emilio Salinas, Anselmo Avendaño y don Antonio Salinas. El Huracán fue el equipo de otros buenos jugadores como Humberto Campo, los hermanos Roberto y Manuel Soto, Rodolfo, Luis y Tomás Pedraza, su gran portero don Honorio Carranza, Gilberto Soto y don Jesús Cruz, conocido como don Torres. En el equipo Puebla militaron los hermanos Carrizo, Luis, Jesús, Gilberto y Raimundo. En la salida figuraron jugadores como don Luis y Francisco Cruz, Leonel Villeda y el portero don Rubén Villeda. El Cruz Azul de los Bóveda con Pablo, Juan y Luis de apellido Mecate y don Antonio García Ramón y sus hermanos. Se jugaba en una cancha ubicada en los terrenos de la actual escuela Ignacio Manuel Altamirano y después en el campo 20 de noviembre. 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
1: Las 11 de la mañana con 22. A ver qué tenemos por este lado. Una canción, dice, de Ray Conniff, para enviar un saludo al señor Antonio Salinas Oidor y Jacobo Salinas, escuchando atrás del Cerro Colorado. Gracias. Excelente y bendecido día. Saludos también para ustedes. Excelente y bendecido día. A la compañía de los dos carnales de Uxdejens. Ándele pues. Se dedican a la jardinería y poda de árboles de parte de Tomás Hurtado. Perfecto, bueno, pues ahí andan esos muchachones que ofrecen sus servicios de como pues personas que se dedican al mantenimiento de los árboles y servicios de jardinería. Se llaman los dos carnales. Ándele pues, de parte de Tomás Hurtado, que le saluda también en esta mañana. Para Sofi Salinas, que ya regresamos de recoger su boleta de calificaciones de quinto grado. Ok, entonces hoy fue seguramente la entrega de documentos. Hoy entregaron las boletas de quinto grado. Bueno, de todos los grados pues. Entregaron documentos, así ya de fin de ciclo escolar. En las escuelas, pues Sofi fue a recoger su boleta de quinto grado. Estamos bien orgullosos de sus bonitos resultados, como siempre, y a pesar de que parte de su tiempo lo dedica a estudiar música con el grupo de la orquesta, nos regala bonitos resultados académicos. Ah, pues es que, ¿qué es lo que estamos diciendo? A ver, ¿qué es lo que estamos diciendo desde tempranito, verdad? Ahí está el resultado. La música fortalece el cerebro, ¿eh? Lo fortalece y entonces alguien puede pues, decir, pues es que es otro trabajo aparte, es que es otra actividad aparte y me roba tiempo, me roba atención, me roba inteligencia. No. Una cosa ayuda a la otra. Están pues en comunión la cuestión académica y la cuestión musical. Entonces de ahí los resultados, por eso es que pues Sofi tiene los mejores resultados académicos. Esto merced a que también forma parte de la Orquesta Infantil y Juvenil de Tecozautla. Y si no, pues pregúntenle a la maestra Alondra a ver si una cosa no es resultado o consecuencia de la otra. Y seguramente les va a decir que sí. Ella sabe que siempre estaremos para apoyarla en las buenas y en las malas. Por cierto, le gusta mucho escuchar la música clásica y dice que ponga más seguido. Escuchamos acá por el Oasis. Promedio 9.3. ¡Ándele, pues! Ah, pues excelente, ¿eh? Promedio 9.3 de Sofi Salinas. Pues muchísimas felicidades a Sofi. Qué bueno, ¿eh? Qué bueno por ese resultado maravilloso con el que se encontró el día de hoy. Con esa boleta, con un 9.3. Pues a darle duro porque ya viene ahora sí el sexto año. Sale, órale pues, 11.26. 11.26. El cielo se está nublando, No, ya no les digo que va a llover porque no llueve. Esa avioneta, de veras.

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Créditos de la información, profesor Catarino Villeda Chávez. El servicio de corte de cabello para los caballeros fue un oficio que desempeñaron conocidos tecozautlenses, como don Felipe Villeda en la calle Camelia, quien acudía a domicilio cuando un cliente se lo solicitaba, con don Francisco Chávez frente a la familia Pedraza, don Onésimo en la avenida principal o con don Francisco Sánchez en el Calvario. Muchos acudían con don Chava Piedra atrás de la presidencia. Las peluquerías eran sitios de reunión, encuentros, charla o lugares para leer periódicos o revistas. 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

Ándale, pues, hay un tema bonito a cargo del señor Frank Sinatra. Frank Sinatra. Sí. ¿Por qué? ¿Cómo se llama este? ¿Es el tema con Frank Sinatra o bien con Paul Purcell? Sí, Paul Purcell. Ray Conniff no tiene el tema de New York. Es Frank Sinatra. Pero complacidos allá por el Cerro Verde. Atrás del Cerro Verde, por allá nos están escuchando. La familia Salinas, mexicano. Saludos, familia Salinas, mexicano. Dice unas mañanitas caras para Julio del barrio de Los de Granizo. Está cumpliendo años el día de hoy de parte de su ahijao Rafita, que lo estima mucho. Y que los invitan al mole al rato en el libramiento Las Rosas. Ándele pues, ahí está. El saludo para, pues, para el padrino, Julio, allá por el barrio de Los Granizos. Su ahijao Rafita le manda muchos saludos y muchos abrazos y muchos apapachos con motivo de su cumpleaños. Aquí están las super mañanitas caras con mucho gusto, dedicadas para él.

Excelentes, excelentes las super mañanitas. No, pues ya con estas mañanitas ya la armó el ahijao. Va a tener domingo, el domingo. Le van a dar su domingo ahora sí. Ahí con el cumpleañero del día de hoy, don Julio, allá por el barrio de Los Granizo. Rafita, su ahijao, quiere domingo, por eso le mandó saludos. Y que invitan al mole al ratito, allá por el libramiento Las Rosas, va que va. Yo quiero mole rojo, mole rojo, por va. Sí, el verde no le hallo mucho, así, no le hallo mucho. Pero el rojo sí. Y, pero yo me gusta el mole rojo, no con carne, o sea, no con pollo, pues. No. Así nada más el puro chilito, pero eso sí, con un huevo estrellado. Sí, un huevo estrellado en mi mole. Ay, no. Con eso me fusilan, con eso me fusilan. Mole rojo, con un huevo estrellado. Eso es mi manjar. Así es, entonces, pues ya saben, si un día me invitan mole rojo. Oh, que yo con mole verde, que no. Mole rojo. Entonces va a ser con un huevito estrellado. Ah. Perfecto, bueno, pues muchísimas felicidades para Julio y que se la pase bonito, bonito, bonito. Los mejores deseos de su ahijao Rafita, que lo quiere muchote, muchote, muchote. También para toda la gente de Ranzá, que ya están escuchando. Gracias, gente bonita de Ranzá. A dos días de la clausura, ya siguen escuchando en este preciso instante. Gracias. Gracias, Ranzá. 11 de la mañana ya con 37 minutitos. 11:37. El ruido de tus chanclas. Y señor Arrolladora, banda y limón.

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1: 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Los primeros taxistas de Tecozautla. Créditos de la información, don Erasmo Oidor Camacho. Este ejercicio es para recordar a los grandiosos coches Impala, Chevrolet o Ford que hicieron la función de taxis concesionados en Tecozautla. Muchos recordarán al famoso Garambullo. Algunos viajaron cerca y lejos en los taxis de los hermanos Cruz Dorantes, don Filimón, don Chenchito, Manuel, Miguel y Abel, cuyos resistentes coches podían llegar a las diferentes comunidades a través de caminos y brechas donde otros no se atrevían. Muy conocidos choferes fueron don Jaime Morán, don Fernando y Marcelino Reséndiz, además de don Manuel Sánchez Tenjay, quienes después fueron operadores de autobuses de la línea Estrella Blanca. Don Fernando Rojo, especializado en viajes a la Ciudad de México y a San Juan de los Lagos, Jalisco. Muchos años ejerciendo este servicio, el gran taxista don Jesús Cruz, conocido como don Chucho Torres, al igual que don Alfonso y Luis de apellido Rojo. Siempre amable y servicial, se le recuerda a don Alberto Martínez Cruz, el Calimán. 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

Ahí está Vivaldi y sus cuatro estaciones, lo que acabamos de escuchar para Sofi, que nos está escuchando allá por el Oasis y que le encanta sobremanera la música clásica, bueno, la música que interpreta precisamente en estos tiempos y en estos días. Pues va a tener mucha actividad, va a tener mucha actividad seguramente. Pues muchísimas felicidades pues para Sofi. Nos vamos a ir con musiquita, ya me perdí dónde andaba, porque quién sabe dónde estaba, pero quién sabe, bueno, a ver qué sale aquí.

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1: 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Personajes famosos de Tecozautla, sus boxeadores. Créditos de la información, Don Erasmo Oidor Camacho. El boxeo en Tecozautla fue una disciplina que tuvo practicantes amateurs y profesionales. La academia de boxeo que impulsó Don Agustín Carrizo tuvo aprendices como Don Juan Cruz, Salvador Reyes, Néstor Chávez, Cándido Coyote y Don José Alvarado. Originalmente iban a entrenar a Huichapan con el conocido boxeador de ese lugar apodado El Canica. Todos ellos sostuvieron peleas en varios municipios del estado de Hidalgo. Una segunda generación de boxeadores vio surgir a

figuras como Mario Santos, el Tarzán, Clemente Ramírez, Luis Chávez, Sabino Martínez y Pablo Chávez. Mención aparte es para el boxeador tecozautlense Nicolás Alvarado, conocido como el Tola, quien sostuvo peleas en la Arena Coliseo de la Ciudad de México y que se transmitían por televisión. 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

Y el temita 11 de la mañana con 55 minutitos, Pretty Woman. El tema que nos interpretó Celine Dion. Con dedicatoria especial para quienes nos escuchan allá por Pateca Dereita, especialmente Doña Isabel, que nos sugiere precisamente este temita de Pretty Woman. Mujer, mujer bonita, saludos, gracias por sus sugerencias musicales y hacer de este espacio, pues un espacio de música variada. Exactamente, las 11 de la mañana con 56 minutitos, 11 de la mañana con 56 minutitos, vamos a escuchar al Divo de Juárez, don señor Juanga.

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Créditos de la información, don Erasmo Oidor Camacho. Mucho antes de que hubiera agua entubada en los domicilios de Tecozautla, la ropa se lavaba en espacios que habían sido habilitados como lavaderos oficiales y que se ubicaban en el curso de la sequía. Fue muy concurrido el lavadero que se ubicó por la zona del Paso, Texas, luego en la Metralla por los Don Diegos. En el barrio de Los Bóvedas existió otro lavadero, aprovechando que en la zona el agua del canal se extendía en forma de un charco. Enseguida había otro lavadero en la Cruz Blanca, conocido como Los Jononís, donde incluso se usaba el espacio para bañarse. Al igual que por los cruces, el lavadero conocido como Los Ventés. Los lavaderos estaban provistos de piedras donde varias personas podían lavar al mismo tiempo. Eran lugares de encuentro y de pláticas interminables, de los que ahora solo queda el recuerdo. 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

temita a cargo del señor Franco De Vita, su canción ¿Tú de qué vas? 12 del mediodía ya. Nos dio el mediodía. Las 12 ya con 5. Así es, tengo por acá saluditos. Vamos a ver. ¿Para quién? Dice rápidamente para mi sobrinito Yeyen. Está en casa de su abuelita. Saludo para él. Órale pues, escucha en el barrio de la metralla. Perfecto para Yeyen que está en casa de su abuelita visitando, aprovechando estos días de mucho asueto. Pues un saludo para el pequeño Yeyen. Para todo el personal de la caja

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Créditos de la información, profesor Catarino Villeda Chávez. Una forma de escuchar música grabada por los años 40 y 50, conocida como la Época de Oro, eran en las famosas Sinfonolas. Aparatos que reproducían música de los discos de vinilo de 45 y 78 revoluciones por minuto. Estuvieron instaladas en tiendas, cantinas y pulquerías, con Don Raúl Rojo en la tienda de las Morenas, en el negocio de Don Carlos Reséndiz, en la pulquería de Doña Crispina Ramírez, con Don Lencho en las Jícaras o con Doña Aurora, donde se escuchaba la música de Pedro Infante, María Victoria, Agustín Lara, Jorge Negrete, Javier Solís, José Alfredo Jiménez, Los Bribones o Los Panchos. También se les conocía como rocolas, que aludía a la marca de algunos de estos aparatos. Estas famosas sinfonolas o rocolas funcionaban con monedas. 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

0: 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Personajes de Tecozautla. Recopilación de la información, Teco Estéreo. Don Jacobo Salinas, mexicano. Es un tecozautlense que desde la fe ha participado durante 29 años ininterrumpidos en el Carnaval de Tecozautla, representando personajes y vivencias cotidianas de la cultura del pueblo. Fue peregrino a la Basílica de Guadalupe durante 42 años, incorporándose a la peregrinación de Querétaro. Lleva 35 años consecutivos yendo a pie a Bají llevando un gallo como manda. En 15 ocasiones ha transitado por el Camino Real a Huichapan a las fiestas del Señor del Calvario y Avanza lo ha hecho por 20 años. Su bicicleta lo llevó en 25 ocasiones al Santuario Mariano de Soriano, Colón, Querétaro. Sin duda, un ejemplo de disciplina y fe en la persona de Don Jacobo Salinas, mexicano. 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
1: 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Ahí les dan información. Presentarse de manera presencial, personal, para que por ahí platiquen y hablen al respecto. Sí, se solicita personal para trabajar en Hamburguesas El Coyotito temporalmente durante los días de feria. Reportándose los hermanos Ortiz, muchísimas gracias, muchachos. Los hermanos Ortiz nos están escuchando en este momentillo y quieren escuchar una rola de Juan Gabriel. Mientras encontramos la rola de Juan Gabriel, permítame por acá mandar otro saludito. Dice, canción de Roberto Carlos, La Paz de tu Sonrisa. Así, esta rola está bonita, ¿eh? Está bonita esa rola. Allá para los muchachos que escuchan en taller La Pasadita, allá por La Joya, Tecozautla. Aguánteme nada más, vamos a buscar al señor Juan Gabriel, pero mientras está aquí Juan Gabriel con una rola que se llama Lágrimas y Lluvia. ¿Sale?
2: Espero que cuando escuches esta canción te acuerdes de quien te seguirá amando. Y muchas gracias por los recuerdos.

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1: 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Créditos de la información, profesor Catarino Villeda Chávez. Fueron importantes sitios de reunión para muchas personas que acostumbraban beber el néctar de los dioses y que fueron parte del paisaje en cabecera municipal. Pasar por un litro con Don Beto o con Don Melchor Pedraza era la regla de muchos. Con Doña María y Doña Pina Ramírez en las actuales calles Gardenia y Camelia para acompañar una buena plática. 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Estos expendios se surtían con el pulque que provenía del maguey de altura del Dedó, Boñé y Tashbatá, sin dejar de mencionar al que llegaba de la hacienda del astillero de Huichapan y del Jagüey Nopala. 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

Ahí quedó el temita, temita que nos solicitaron y nos dijeron que enviáramos para los hermanos Ortiz que nos están escuchando ahí en el jale, en el trabajito del día de hoy. Saluditos cordiales para ustedes, mande un saludo para don Evaristo que está desenyerbando sus árboles frutales. Dice, y quien guste árboles frutales, tiene higo negro, limones, aguacate, del criollo, guayaba roja, cáscara de nuez de papel. A ver, no es cáscara de papel, ¿verdad? Sí, porque dice cáscara de nuez de papel. Entonces, pues ya es otra cosa diferente. Pero bueno, no es cáscara de papel, quien guste venir. Dice, allá con don Evaristo, también sigue habiendo molcajete. Saludos para doña José, que está moliendo las especias para... en el molcajete. Allá lo está curando, ya está curando. O sea, los molcajetes ya se los dan curados. Ya para llegar a casa y de volada, de volada ponerle ahí los ingredientes y empezar a moler y hacer la salsa. Y que apenas vamos a llegar a curarlo, que apenas vamos a llegar para que... quede bien, ¿no? Doña José se encarga precisamente de ese trabajo y de ese quehacer, dejar el molcajete ya más que preparado. Sí, dice, hoy se va a guisar una carnita de puerco con opalitos, escuchamos en el bondinza. Saludos, pues, a doña José, que también pues está preparando ahí en el molcajete todo lo necesario y lo que debe llevar una carne de puerco. Con opales, una carne de puerco con opales. Ahora que pues ahí está el saludo para don Evaristo, que está ahí desenyerbando, está pues, echándole ganas ahí con sus plantitas para dejarlas al 112 del mediodía, ya con 33 minutitos. 12 del mediodía, ya con 33 minutitos. Hasta Pateca Dereita, saludos para ustedes. Vámonos con esto que se llama Eclipse Total del Corazón, Eclipse of the Heart.

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Créditos de la información, señora Cristina Salinas Morán. A principios de los años 50 y por iniciativa del señor José Salinas Ávila y su esposa la señora Rosa Morán Muñoz, instalan en su domicilio baños públicos con regaderas operadas por un sistema artesanal para el calentamiento del agua. Con el apoyo de un herrero de Querétaro, fabricaron una caldera con capacidad de más de 200 litros y que era operada por un quemador de petróleo. Dicha caldera hacía que aumentara la presión del agua y saliera de manera suficiente en las 7 regaderas. Acudían regularmente comerciantes foráneos que llegaban los días jueves, personas que venían de Huichapan y sus alrededores, médicos, maestros y vecinos de Tecozautla que por

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1: Así es, 12 del mediodía ya con 40 minutitos, 12 del mediodía con 41 minutos, 12:41. Así es, algunos ya van a empezar a comer, ya van a empezar a hacer por la vida, porque pues ya va a dar la una de la tarde y a la una de la tarde el cuerpo sabe que a esa hora lo alimentamos. Y entonces a esa hora, pues dice, órale, hágase señor su voluntad. A comer se ha dicho. Bueno, saben que hay algunos dichos sobre la tortilla. Algunos dichos. Mitos pues que existen alrededor de las tortillas. Que si una tortilla se infla cuando la están haciendo, entonces inmediatamente dice quien está por ahí, ya te puedes casar o ya puedes tener novio. ¿Por qué? Porque ya se inflan las tortillas que haces. Es un dicho, ¿no? Es un dicho por ahí, es un... pues una... vamos, una versión, ¿no? Que circula entre la gente. Que si cuando están haciendo las tortillas se inflan, entonces señal que... se van a casar o van a tener su novio. Cuando se cae una tortilla... cuando se cae una tortilla al piso, dicen que va a haber visitas. Sí, si están ahí haciendo las tortillas o alguien está comiendo y se le cae la tortilla al piso... es señal que va a haber visitas, dice. Ok. Si una tortilla se te quema por descuido, si una tortilla se pasa de tueste, se pasa de lumbre, dicen que es señal de que vamos a tener dinero. ¿Sí? Alguien nos va a ir a pagar o alguien pues, nos va a dar lana, ¿no? Cuando una tortilla se quema, es un, pues, un indicativo de que vamos a tener dinero. Así son frases que por ahí se han acuñado y que han permanecido en el ánimo de la gente. Así es, entonces, que si un perro te está viendo cuando estás comiendo una tortilla, que le des un pedazo porque si no te va a transmitir su hambre. Y pues esa hambre nunca te la vas a poder quitar de encima, dice, ¿no? Entonces, si al estar comiendo un perro te queda mirando, que estás comiendo tortilla, pues te tienes que quitarte un pedacito de la misma y dársela. Porque si no, dice que te va a contagiar su hambre. El hambre perruna. Así es, algunos dichos sobre las tortillas, algunos se sabrán otros, ¿no? Otros dichos que la gente platica acerca de las tortillas. Pero así es, bueno, pues ya va a ser la hora de las tortillas, ¿eh? La hora de la hidratación también ya. El árbitro va a suspender el partido para que los jugadores se hidraten. Como debe de ser. Dice, saluditos para los muchachos que andan en la recolectadera de la basura. Ándele pues, saluditos a mis amigos, los trabajadores del servicio de limpieza municipal. Un saludo para todos. Especialmente a los que circulan aquí por esta zona y nos apoyan llevándose pues de la basura de aquí de la Rojo Gómez. Así es, saludos muchachones ahí para la zanahoria, el negrito que anda tripulándose el recién adquirido vehículo de la recolección que se llama el Chamué, ¿verdad? Es el Chamué, anda por ahí. Saludos pues a la zanahoria, el lápiz, al negrito y a todos los muchachos que colaboran en el carro número, ¿qué? No sé qué número será, pero bueno, es el Chamué, que andan ahí en el Chamué. Así es, saluditos, gracias, vamos a escuchar.

algo bonito también, romántico, romántico. Doña Lola, Paloma Black, o sea, negra, pues.

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Créditos de la información, libro, Las capillas otomíes, espacios vivos de memoria. Colaboración del profesor Luis Enrique Hernández Grez. El origen de los adoratorios o bóvedas familiares de Tecozautla y sus comunidades datan del siglo XVI, como espacios de evangelización que sustituyeron a los antiguos templos prehispánicos, o también se construyeron en sitios sagrados de los nativos otomíes. Fueron edificaciones que siempre se relacionaron con alguna deidad prehispánica, pues la orientación de las mismas así lo indicaba. De norte a sur para los santos y de este a oeste para una virgen. Dentro de las principales funciones de estos adoratorios, una fue para honrar a sus antepasados con una cruz de cantera y las iniciales de su fundador. La segunda fue, y sigue siendo, para albergar a su santo patrón o patrona, aprovechando que los naturales eran muy apegados a sus creencias prehispánicas, donde oraban por la petición de lluvias y buenas cosechas. 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

Y el temita del Toro Barcino de Caminantes, especialmente para mis amigos, los muchachos del servicio de limpieza, especialmente a los tripulantes del Chamué. Saludote donde quiera que anden, chamacones. Así es, y miren, bueno, pues en noticias deportivas, notas deportivas, hoy el Torito tomó parte en la décima etapa del Tour de Francia. ¿Cómo le fue al Torito? Pues, quién sabe, no sabemos cómo esté el asunto perfectamente. Si es que el Torito está analizando, pues el desempeño en cada una de las etapas y darnos una sorpresa al final. O en realidad se le está terminando el gas al Torito, ¿eh? ¿Quién sabe qué rollo? Pero bueno, pues el día de hoy el Torito ingresó entre los primeros 8 corredores a la meta. Entre los primeros 8 corredores. Y bueno, pues estaba el día de ayer por la novena etapa. Lo colocó en el lugar número 8. Hoy, pues con la carrera, se coloca en el lugar número 6. Sí, es sexto en la clasificación general del Tour de Francia, el Torito. Isaac del Toro, el ciclista mexicano, nacido allá en Ensenada, Baja California. Entonces, pues fue una prueba, pues un pequeño reto de montaña, donde se esperaba que ahí el Torito pues le echara toda la carne al asador y sal, ¿no? No. Ahora pues hay unos expertos en ciclismo que dicen que el Torito pues se tiene la indicación de ir cuidando el desempeño de este ciclista de su mismo equipo, que es el que les interesa que quede campeón, y que entonces el Torito pues únicamente le va cuidando las espaldas. ¿Quién sabe? Entonces ya veremos. Pues ya por lo pronto pues ya van en la etapa número, ¿qué? Número 10. Todavía faltan pues 11 etapas todavía, son 21 en total, 21 etapas, entonces no han llegado ni siquiera a la mitad. Y el Torito pues ahí anda en sexto lugar en la clasificación general, así es. En otra nota relacionada con el fútbol, pues ya va a iniciar el torneo, mañana inicia ya el torneo de liga. Algunos andan pues enfocados viendo ya qué onda, qué pasó, qué rollo, que ayer, que mis paisanos, los franceses los vencieron los españoles, y los franceses pues ya se fueron a su casa. Los españoles se pasan a la gran final, esperando que el día de hoy, al filo de la 1 de la tarde, es decir, ya casi en minutos, estará arrancando el partido entre Argentina e Inglaterra. ¿Sí? Argentina e Inglaterra hoy. Entonces, y ahí saldrá pues el rival de España, con quien disputarán el Campeonato Mundial de Fútbol versión 2026. Entonces esperaremos a ver qué sucede. Y también por ahí circulan versiones todavía no confirmadas, pero ya es casi del dominio de mucha gente, que el equipo de la Máquina Celeste de la Cruz Azul se viene a jugar a Querétaro. Parece ser que se va a poner de acuerdo y va a rentar el estadio Corregidora, no sé si por un partido nada más o para todo el resto del torneo, porque parece ser que allá en la Ciudad de México este famosísimo estadio de el Palacio de los Deportes les va a costar un ojo de la cara ponerlo otra vez al tiro. Está bastante destruido y al parecer no reúne las características ni las condiciones para poderlo habilitar como estadio de fútbol para la Liga MX. Entonces la Máquina volteó para todos lados, dijo, ¿y ahora para dónde? No, pues vámonos, córrale, vamos a Querétaro a ver qué onda. Y están en este momento por ahí sentados en la mesa negociando a ver qué rollo. Ya mañana pasado sabremos si la Máquina viene a jugar a Querétaro o para dónde le va a jalar, porque pues hasta el momento no tiene estadio. Híjole, los que hacen cemento no tienen estadio. Esto sí salió, pero bien cierto aquello de que en casa del herrero, asadón de palo. Así es, ¿sí o no, Pascual? ¿Sí o no, don Mario? ¿Es cierto o no es cierto? A ver, dice que en casa del herrero, asadón de palo. Pues así la máquina, pues nomás no hace cemento y no tiene estadio, santo Cristo. Entonces, ¿cómo está el asunto? ¿Quién sabe? Bueno, pues nos vamos con ese temita a cargo del señor Pedro Fernández. Se llama Mi Forma de Sentir. Ah, qué chida canción esta, ¿eh?
Es del show Metamorfosis esta rola también.

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Créditos de la información, don Erasmo Oidor Camacho. Por los años 60 y 70, se dio un auge en el deporte del ciclismo en Tecozautla, teniendo esta disciplina a grandes exponentes como don Fernando Alvarado García, don José Alvarado y don Erasmo Oidor, cuya pasión la canalizaron en el ciclismo de competencia con bicicletas turismeras. Participaron representando a su municipio en importantes carreras en varios municipios de Hidalgo y Querétaro. Hicieron un reto de rodar durante 6 horas consecutivas alrededor del Torreón, resultando ganador don José Alvarado. Otros hombres de bicicleta fueron don Ángel Piedra y don Isabel Oidor, quienes fueron los iniciadores de la peregrinación ciclista de Tecozautla a San Juan de los Lagos, Jalisco. Buenos ciclistas fueron don Emeterio Juárez, Esteban Blanco y Juan Oidor, además de Rosalío Chávez, y siempre presentes en la peregrinación a Soriano, los hermanos Néstor y Manuel Chávez y don Sabino Martínez. 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

tema de la señora Ana Gabriel, la de Sinaloa, con su canción Hay Amor. 1:07 p.m. ya con 7 minutitos, 1:07. 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Ya viene ya preparadita a don Gregorio Ortiz del Oasis, que pues ya está listo para la caminata al Cerro Sanabria. A los que gusten ir al Cerro Sanabria, dice doña Mercedes que allá los va a esperar y van a tener desayuno gratis. Al pequeño Yeyen esperando su canción, dice que escucha aquí con su abuelita. Órale pues, permítame, ahorita buscamos el tema, aguánteme. También para mi mamá Gilita del Caracol, de parte de su tesoro. Saludos a doña Gilita allá por el Caracol, su tesoro le manda saludines. A los que vinieron a comer tamalitos de la velación de Santiaguito, Barrio Bondinza, pero ahora no vinieron a ayudar a hacer la limpieza en el salón, dice. Ah, pues eso sí, quién sabe. Quién sabe cómo estuvo ahí el asunto, pero ahí está. El saludo también para los tres herreros de UXDG. Dice para el qué. El Chales, el Cartucho y el Monedero, que casi ni hace nada, pero son herreros de parte de su camarada. Bueno, pues el chiste es tener un título. Sí, soy, ¿qué eres? Soy herrero, ¿eh? ¿Qué haces? Pues puertas y ventanas. ¿Qué estás haciendo ahorita? Nada. Ah, bueno. Así es, entonces se dedica a la natación. Se dedican a la natación cuando no son herreros. Es decir, hace nada. Bendiciones para mis papás Fernando y Margarita, para mis hermanos Margarita y Chayo, para los sobrinos Jime, Maya, Abigail, Tadeito, a la pequeña Sarita, al cuñado Enrique, desde de Tampa, Florida, de parte de Chela, que les manda muchos saluditos. Ándele pues, saludos allá en Tampa, está Chela escuchando a todo vapor. Así es, aquí están los socios del ritmo y esto se llama Vamos a Platicar. Pues órale pues, no tenemos que hacernos, a echar cotorreo.

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1: 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Créditos de la información, don Erasmo Oidor Camacho. Por los años 60 y 70, se dio un auge en el deporte del ciclismo en Tecozautla, teniendo esta disciplina a grandes exponentes como don Fernando Alvarado García, don José Alvarado y don Erasmo Oidor, cuya pasión la canalizaron en el ciclismo de competencia con bicicletas turismeras. Participaron representando a su municipio en importantes carreras en varios municipios de Hidalgo y Querétaro. Hicieron un reto de rodar durante 6 horas consecutivas alrededor del Torreón, resultando ganador don José Alvarado. Otros hombres de bicicleta fueron don Ángel Piedra y don Isabel Oidor, quienes fueron los iniciadores de la peregrinación ciclista de Tecozautla a San Juan de los Lagos, Jalisco. Buenos ciclistas fueron don Emeterio Juárez, Esteban Blanco y Juan Oidor, además de Rosalío Chávez. Y siempre presentes en la peregrinación a Soriano, los hermanos Néstor y Manuel Chávez y don Sabino Martínez. 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
1: Así es, la 1:00 p.m. ya con 19 minutitos, 1:19, ahí está el aviso para quienes quieran participar en la 21ª peregrinación al Cerro de Sanabria próximo martes 21, sí, martes 21 tempranito para, pues sí, llegar rápido, ¿no? Para terminar pronto, tempranito a las 7 con la misa, luego pues y ahí comienza el peregrinar hasta la cima del Cerro Sanabria, allá estar un ratito y luego descender nuevamente para llegar a la iglesia al filo de las 5 de la tarde. Entonces ahí es para que quienes gusten, quienes se programen, quienes digan nosotros vamos, órale pues. Ahí está, un saludo para Yamilet, a felicitarla porque ayer terminó la prepa, que le siga echando ganas a el próximo sueño de parte de sus papás. Escuchamos en Boshi. Órale pues, saludos Yamilet. Muchísimas felicidades, mija, mire, échele ganas porque ahora viene la uni, ya la uni está a la vuelta de la esquina, ¿sale? Órale pues.

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Presa El Naranjo, mejor conocida como Presa del Zapote. Créditos de la información, Don Delfino Trejo de UXDG. Allá por el año de 1936, se realiza el reparto agrario por el entonces gobernador del estado de Hidalgo, el licenciado Javier Rojo Gómez. De inmediato se construyó la Presa del Naranjo sobre el cauce del río San Francisco, llevando este nombre en memoria de su constructor, Don Francisco Naranjo. La obra fue financiada por Don Aurelio Ocampo. Se dice que esta obra hidráulica fue construida en un tiempo récord de 60 días, para los cuales trabajaban día y noche. Los lugareños cuentan una leyenda que durante su construcción fueron enterrados niños vivos en sus cimientos, dizque para no permitir que las crecientes del río la derribaran. Hoy en día, el agua de dicha presa se utiliza para regar parte de los ejidos de UXDG y de Yetay. 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

0: Y el temita a cargo del señor Cristian Nodal, adiós amor, 1:28 Así es, hoy 15 de julio, mañana es día de la Virgen del Carmen. Mañana todas las carmelitas, pues un saludo y una felicitación para todas las carmelitas mañana. Es su día, día de la Virgen del Carmen. Allá me parece que en Opala hay fiesta, ¿no? Hay feria en Opala, en honor a la Virgen del Carmen. Bueno, pues saludos a las carmelitas y a los carmelos. Mañana estarán de fiesta. Si conocen algún, no sé, conocido, algún familiar, tienen alguna persona que lleve por nombre Carmen o Carmelita, bueno, pues mándele un saludito, prepárele un regalo también. Felicitaciones para Carla Sofía, que terminó su educación primaria satisfactoriamente de parte de su mamá Karina y también de la familia Salina Chonte. Algo de Michael Bouvier. Sí, órale pues, saludos a Carla, que ya terminó también. A Carla ya concluyó su educación primaria. Sí, nos platicó. El sábado, pues, dejó su bailador allá a medio vals. Y le dijo, no, hasta aquí nada más se muere porque tengo que ir a hacer el programa. No, pero que no sé qué. Ya les dijo ahí al del sonido que si le aguantaban tantito que venía a hacer el programa y luego regresaba. Llegó aquí con su vestido, con su peinado, con todo bien al puro tiro. Carla hizo su programa y terminando y media vuelta y vámonos otra vez porque allá estaba su bailador esperando para terminar el vals. Saludos a Carlita, pues ya terminó la primaria, ahora se va a la secu, ¿sí? A la secu, exactamente. Bueno, pues ahorita buscamos la de Feeling Good de Michael Bublé. Perfectísimo, vamos a ver quién se reporta desde de las lejanas tierras de Pensilvania. Pues el amigo Vic. El amigo Vic está en este momento pues padeciendo las inclemencias del tiempo, porque el calor no da tregua, no da tregua el calor allá en Pensilvania. Y en este momento pues nos dice Vic que tiene pues prácticamente pues 95 grados Fahrenheit. Pues es el equivalente de unos 35 grados centígrados. Sí, 35 grados centígrados allá en Pensilvania. Imagínense el calorón que se está sintiendo y sobre todo pues el calor bochornoso. Que es pues la característica pues que tiene el calor allá por aquellos lugares. 95 Fahrenheit. Ayer al finalizar el partido allá con... No al finalizar, ya por la tarde, noche, ya en la noche, allí en Dallas, también había muchísimo calor, estaban en 32 grados. Y estamos hablando ya de la noche, 32 grados por la noche en Dallas, Texas. Y pues ahorita allá en Pensilvania, 95 Fahrenheit, el equivalente de unos 35 grados centígrados. Así es cuando aquí sentimos 35, ¡oh, se está recaliente! Imagínense allá, ¿no? Y eso que aquí nuestro calor es seco, imagínense un calor húmedo, pues se siente todavía mucho más intenso. Saludos pues al amigo Vic allá en Pensilvania, que como siempre manda saludos para todo el auditorio de esta station y también para el barrio de Los Arcos y sus alrededores anexas y conexas. Desde Pensilvania, el amigo Vic, saludos a la familia Valencia Mecate allá por Pensilvania. Para Víctor y también para Sofi, para sus muchachos y para la pequeña Kensley. Así es, acá por Los Arcos nos escucha Don Chava y el amigo Luis. Un saludo para ustedes allá desde aquellas calurosas tierras ahora de Pensilvania en los Estados Unidos de Norteamérica. 35 grados, nada más 35 grados. ¿Qué tanto es eso? Una de la tarde ya con 32 minutitos, una con 32. Vamos a escuchar de lo romántico que tiene este señor.
1: Corazón.
0: Con lo que se fue dando a conocer ya después. Pues ya fue. Hola, llevadera la cosa. Lamento mucho.

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1: 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Dato histórico. Créditos de la información, don Austreberto Ramírez Galindo. ¿Sabía usted que a principios del siglo pasado funcionó en Tecozautla un sistema de seguridad conocido como la veintena? Fue durante el gobierno de don Crescencio Ramírez cuando un grupo de 20 voluntarios de cada una de las 6 manzanas de los dos barrios hacían las veces de vigilantes del orden durante las 24 horas. La disposición era que después de las 10 de la noche nadie debería andar en la calle excepto regadores o familiares y acompañantes de alguna persona enferma que requiriera salir después de esa hora. Una vez concluido el tiempo de su función, se recurría a nuevos voluntarios. 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
2: Es la 1:00 p.m. ya con 39 minutitos, 1:00 p.m.
3: No, fíjate que desde que nos peleamos ya no volví a saber nada de él. Lo último que me enteré fue que se fue a Estados Unidos.
2: Bueno, pues ya tenemos a la vuelta de la esquina a la feria, ¿eh? Ya viene a la vuelta de la esquina a la feria, ya próximo fin de semana. Prácticamente arranca la feria. Y Hamburguesas El Coyotito solicita personal para incorporarse a su equipo de trabajo de manera temporal, es decir, durante los días de feria solamente. Sí, no este trabajo permanente, sino solamente durante los días de feria. Y Hamburguesas El Coyotito anda solicitando personas que deseen ser parte, ¿sí? Del equipo de Hamburguesas El Coyotito. Presentarse de manera personal en la unidad móvil ahí enfrente de la iglesia después de las 5 de la tarde o bien ahí en el local fijo adelante del tope. Después de las 5 de la tarde ahí, preséntense y ahí les van a dar todo el dato. ¿Sale? Órale pues. Aquí seguimos y voy a mandar saludote enorme, enorme, enorme para la gente bonita que nos está escuchando. La gente chambeadora, trabajadora que andan pues en estos días cuando pues la madre naturaleza nos ha bendecido con buenas lluvias. El campo se ve bonito, se ve verde, todo pues es un panorama pues maravilloso. Y entonces pues la gente, ¿no? La gente que se dedica a la siembra y todo ello, pues se les da mucho gusto. Y bueno, andan sembrando hasta por debajo de las piedras, ¿eh? Échale aquí, mira, aquí échale semilla, aquí se va a producir porque va a venir bueno el año. La gente dice entonces, pues así. Andan trabajando nuestros amigos allá por La Silleta, en el Cerro de La Silleta. Allá por Boyecito Cadereyta, por ese lado andan echándole pues ganas al campo. Sembrando, plantando, por ahí andan todos los amigos de don Pantaleón Morán. Poniéndole semilla ahí a la tierrita, a la madre tierra. Entonces, pues, un saludo para ustedes y qué bueno, ¿no? Por ese, pues ese entusiasmo, ¿no? Que no se ha perdido la gente, porque hay muchas personas que dicen, no, pues ya de verdad no es negocio, se gasta en el tractor, se gasta para barbechar, se gasta para sembrar, se gasta para acá. Y al final, pues, se rescata ahí nada más unas cuantas mazorquitas. Bueno, Pero resulta que nunca decae el ánimo y nunca se termina esa tradición de sembrar, ¿no? De sembrar en esta temporada, especialmente los lugares a donde se hace, pues de temporal, ¿no? Lo que se le llama la siembra de temporal. Ahí, merito, donde todo es un albure, si llovió, pues hubo producción. Si no llovió, pues ya se amoló el asunto, ¿no? Ya le echamos ribete al, ¿cómo le dicen? A las pérdidas. Pero bueno, pues saludos allá por la silleta donde andan trabajando en este momento. Ahí don Pantaleón Morán y family y amigos andan echándole kilos al asunto. Ándele pues, muchísimas gracias por su llamada desde por allá del Cerro de la Silleta. Que le estén pasando súper, pero súper bien. El Bebeto llega y canta esto que se llama Seremos. Bueno, pues...

Así es el temita a cargo del señor Bebeto, la canción Seremos. 1:45, una de la tarde con 45 minutitos aquí en el Pueblo Mágico, en la tierra del Geyser, Tecozautla, Hidalgo. Saludos allá para toda la gente del Geyser, a todo el personal operativo y pues sí, toda la gente que trabaja, la gente que opera ese importante centro recreativo, la gente que dirige también por ahí, un saludote. Allá para don Ángel, a la licenciada Janet, a la licenciada Nayeli también, saludos. A todos los amigos ahí en taquilla, los que se encuentran pues siempre atendiendo al público, el personal de seguridad, de salvavidas, todos los que andan ahí diariamente al puro tiro, para garantizar siempre la buena estancia de quienes llegan al Geyser todos los días. Saludos pues, en estos días pues va a venir mucha gente también, algunos por primera vez, por acá. Recomiéndeles que vayan al Geyser, es decir, venir a Tecozautla y no ir al Geyser es como no haber venido a Teco. Así de simple y de sencillo. Es como ir a Canadá y no ir a las cataratas del Niágara, ¿no? Sí, allá en... ¿dónde? En Ottawa, ¿dónde están? Así merito. Bueno, pues entonces, saludos allá para el Geyser.

genere producto que pues que nos vaya bien pues en esa siembra que vamos a realizar. Antes se hacía, de hecho, pues a la tierra se le ofrendaba pues alimentos, se alimentaba la tierra, la gente le llevaba comida, así de la misma comida que había en casa, se le llevaba y se le colocaba ahí cerca de la milpa, haciéndole notar a la milpa misma que eso era en ofrenda para pedir permiso y autorización para poder abrir el surco y poner la semilla. Pues vamos, esa buena intención que tenía la gente, pues a veces se veía reflejada en buenas cosechas. ¿Qué sucedía si no llovía? Es decir, durante algún tiempo no llovía. Bueno, pues la gente no se quedaban cruzados de brazos, ¿eh? Hoy día nos quedamos cruzados de brazos y nada más viendo las nubes. No, pues no quiere llover. Y ahí le platicamos a nuestro compa. No quiere llover. Sí, no, a ver qué Dios dice, a ver qué Dios dice. Sí, pero no hacemos algo importante y en aquellos entonces no. Cuando empezaban a fallar las lluvias, empezaban a realizar rituales, ¿sí? Oraciones, danzas, bailes. Se hacía pues toda una parafernalia pues para motivar nuevamente a los dioses a que enviaran la lluvia. Y vaya que pues de alguna manera les daba resultado, ¿no? Les funcionaba porque pues llovía. Pero repito, nadie se quedaba cruzado de brazos. Nadie se quedaba cruzado de brazos esperando a que las cosas sucedieran. Sino ellos hacían que las cosas sucedieran. Hacían que las cosas sucedieran. No esperar a que las cosas por sí mismas sucedieran. Así

Cosautla, antigua iglesia de Pateca Dereita. Créditos de la información del perfil de Yo Soy Paté. Hacia el año de 1867 fue construido el primer templo de la comunidad en honor a la Virgen de Guadalupe. Se construyó a cal y canto. Tiene la forma típica de las bóvedas de las capillas Oratorio del Valle Sagrado Otomí Chichimeca. Está rematada vistosamente por tres arcos que sostienen las campanas y que culminan en cruz. Esta capilla, más allá de ser un sitio religioso, es considerado un monumento histórico para la comunidad. Actualmente está siendo restaurada, respetando en cada espacio su originalidad. 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

La señora Beatriz Adriana y su tema, ¿hasta cuándo van a ser ya las 2 de la tarde? Sí, van a ser ya las 2. Y nos vamos a ir ya con nuestra última hora en este género musical variadito, variadito, variadito que tuvimos el día de hoy. Afuera el solecito, hace viento, el cielo pues nubladón, azul y nublado. Así es, cielo azul y cielo nublado. Saludo para Enrique Hurtado de Uxedeje, que anda trabajando allá por la Matancilla. Anda también pues echándole ganas, Enrique Hurtado, allá de Uxedeje, en la trabajación allá por el rumbo de la Matancilla. Saludos. Órale pues, la Matancilla es una planta, ¿no? Me parece que es una planta que se llama así, la Matancilla. A ver, ahorita investigamos para ver de qué se trata. Saluditos para este muchachón. Me piden que le mandemos un tema que se llama Los Tres Vicios, pero no tengo de Los Tres Vicios, nada más de Los Dos. Mis dos vicios, cadetes. Órale pues, ahí va. Para Enrique Hurtado, allá en Uxedeje.

0: 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Futbolistas famosos de Tecozautla. Créditos de la información, don Erasmo Oidor Camacho. El fútbol en Tecozautla ha sido un deporte de mucho arraigo. Los primeros antecedentes del balompié competitivo fue con los equipos de las Lechugas y las Zanahorias. Después con el Huracán, el Oro, Vasco da Gama, los Bimbaleteros, el León, Puebla, Cruz Azul de los Bóveda y Universidad, entre otros. Excelentes jugadores del barrio de los Arcos fueron don Salvador Valencia, Emilio Salinas, Anselmo Avendaño y don Antonio Salinas. El Huracán fue el equipo de otros buenos jugadores como Humberto Campo, los hermanos Roberto y Manuel Soto, Rodolfo, Luis y Tomás Pedraza, su gran portero don Honorio Carranza, Gilberto Soto y don Jesús Cruz, conocido como don Torres. En el equipo Puebla militaron los hermanos Carrizo, Luis, Jesús, Gilberto y Raimundo. En la salida figuraron jugadores como don Luis y Francisco Cruz, Leonel Villeda y el portero don Rubén Villeda. El Cruz Azul de los Bóveda con Pablo, Juan y Luis de apellido Mecate y don Antonio García Ramón y sus hermanos. Se jugaba en una cancha ubicada en los terrenos de la actual escuela Ignacio Manuel Altamirano y después en el campo 20 de noviembre. 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
1: Así es, bueno, pues andamos buscando por acá el significado de matancilla. Bueno, dice que matancilla proviene de matanza, ¿no? De matar, pues. No, quién sabe por qué, porque en algunos lugares, y no es el único lugar que yo conozco, que le dicen matancilla, ¿eh? También allá por mi tierra hay una pequeña parte donde le llaman la matancilla, dice. Entonces yo siempre me hacía la idea como que era la matancilla aludiendo a algo así como una planta, ¿no? Una mata de algo. Pero no, ahorita me despertó la curiosidad porque me dicen que don Enrique Hurtado anda trabajando en la matancilla. Y me acordé, inmediatamente relacioné con el lugar, la matancilla. Pero pues no encontré que sea precisamente algo que haga alusión a ello, sino dice, es algo que alude a matanza. Allá por Nopala hay un lugar que se llama Matanzas, ¿sí? Matanzas. Así se le ha quedado el nombre de Matanzas. Y bueno, pues cuenta la historia que al ser esa zona donde hubo un cuartel de franceses, ahí en tiempos de la Reforma, y hubo un cuartel de franceses. Estuvieron ahí apostados durante mucho tiempo por la zona. Entonces, pues en una ocasión hubo un asalto precisamente a ese cuartel y hubo un enfrentamiento, el cual derivó, pues, que resultaran muchas personas muertas. Y de ahí el lugar lo bautizaron con el nombre de Matanzas, allá en Nopala. Pero por acá dices la matancilla, pero también hace alusión a eso, ¿no? A matanza, no sé si es el lugar donde se matan los conejos, las liebres o algo por el estilo, quién sabe. A ver, y si alguien tiene ya por qué se llama la matancilla, pues ya díganme. O platíquenos y ya para que salgamos de esta tremenda, tremenda duda. También tengo saluditos para la gente que nos está escuchando. Para Zaira Yaretzi de apellido Dopé Sánchez. También Gustavo Daniel de apellido Dopé Sánchez. Y también para Charito, que nos escuchan allá por Tensaví. Saludos para ellos. Charito ya se va al jale en este momento, ya se va al jale. Doña Vicky allá desde de Boñé nos manda precisamente el saludo vía telefónica. Saludazo para Zaira y también para Gustavo Daniel y a Charito, que, repito, está preparando ya sus arreos, sus cosas, su mochila, porque ya se van, pero directamente al jale en este momento. Pues ya saben, hay que irse con tiempo porque pues el transporte así lo amerita, ¿no? Porque si no, después en qué nos vamos, ¿no? Así es. Ahí va su rolita. Saludos para Charito. Excelente tarde y buena jornada allá en el jale.

0: 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Créditos de la información, profesor Catarino Villeda Chávez. El servicio de corte de cabello para los caballeros fue un oficio que desempeñaron conocidos tecozautlenses, como don Felipe Villeda en la calle Camelia, quien acudía a domicilio cuando un cliente se lo solicitaba, con don Francisco Chávez frente a la familia Pedraza, don Onésimo en la avenida principal o con don Francisco Sánchez en el Calvario. Muchos acudían con don Chava Piedra atrás de la presidencia. Las peluquerías eran sitios de reunión, encuentros, charla o lugares para leer periódicos o revistas. 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
1: Así es, las 2 de la tarde, ya con 12 minutitos, 2 con las 2 con 12. Así es, bueno, pues se está desarrollando el partido de fútbol para decidir al otro finalista. Está en este momento pues Argentina jugando con mis casi paisanos. Sí, porque mis paisanos son los franceses. Pero los ingleses, que ahí pues nada más de ladito, cruzamos a través del Canal de la Mancha por el tren subterráneo, submarino, también es submarino, ¿no? Cruzamos de Francia a Inglaterra. Pues, vamos a dar el rol ahí cuando no, es que vamos a echarnos unas chalupas a Inglaterra, pues entonces más cruzamos Canal de la Mancha y andamos en Inglaterra. Aunque vamos a ver a qué hora son ahí en el Big Ben, pues vamos a ver. Ahí nada más. Ah, bueno, pues entonces les decía que mis casi paisanos, los ingleses, van 0-0 con Argentina, ¿eh? Hace ratillo, pues, cuando finalizó el primer tiempo, fíjese que era un tiro de esquina para el equipo de Inglaterra. Sí tenían tiro de esquina y el árbitro dijo, ¡pum! Ahí nada más, ¿no? Ya. Vámonos al descanso. Y ahí empezaron a... Pues luego a decir, ¿no? A despertar suspicacias. Si es que los árbitros están ayudando o han ayudado a Argentina durante todo su trayecto en este mundial. Ha sido muy polémico el arbitraje que han tenido los argentinos. Expulsiones de los equipos rivales. Y bueno, pues ahí el detalle. Donde el día de hoy, para no variar, pues cuando le tocaba tiro de esquina al equipo de los ingleses, dijo el árbitro, frr, frr, ahí nada más. Y ya no les dio chance de tirar. Siguen 0-0, 0-0 Argentina contra mis paisanos, casi paisanos, No, mis paisanos son los franceses. Soy francesa, Dios santo. Ahí está, pues el asunto, ahí el dato, por si alguien dice, ¿cómo irá Argentina con Inglaterra? ¿Cómo irán? Bueno, pues ahí estaban 0-0, ni para uno ni para el otro todavía. Va minuto 54 ya. Minuto 54 ya de, pues, obviamente de la segunda parte. Nos vamos con saluditos. Veo que sale mucho cohete allá por la Divina Providencia. Me parece que anda el patrón Santiago Apóstol, anda de visita allá por el barrio de la Divina Provi. Parece ser que así es. Bueno, pues saludos para toda la gente allá en la Divina Providencia, que pues ahora andan ocupados en, pues ahí en el compromiso que tienen, y por ello no nos están escuchando. No tenemos quórum el día de hoy allá de el barrio de la Divina Providencia, porque andan, repito, en el recorrido que realiza el santo patrón por todo el barrio. Y de ahí preparándose para su entrega, que no sabemos a dónde va, pero pues irá a otro barrio que también se estarán preparando. Al mil. Saludos, 2:16, 2:16. Basta ya. Conjunto Primavera.

Ándele pues, ahí quedó el temita a cargo de los señores de Conjunto Primavera. Basta, ya se llamó 2 de la tarde con 19 minutos, justo cuando les estaba diciendo, van en el minuto 54, pues resulta que segundos después anotó el equipo de Inglaterra y a Inglaterra le va ganando a Argentina 1-0. Ay, para los seguidores de los argentinos, que yo no soy seguidor del equipo de los argentinos, se han portado mala onda con los mexicanos, Entonces, pues, eso ha desatado que la afición de alguna manera, pues, no ande como que muy a favor de los argentinos y, pues, repito, andan ahora apoyando al equipo de los ingleses, mis casi paisanos. Así es, los ingleses van ganando 1-0. Estos ingleses que fueron los que trajeron el fútbol aquí a México. Sí, concretamente allá en la zona de Real del Monte, ahí llegó pues el juego del fútbol por vez primera en todo México. En todo México, por eso es que esa zona se le conoce como la cuna del fútbol. En realidad fue a Real del Monte, no fue a Pachuca. Sí, aunque pues ahora le llaman Pachuca la cuna del fútbol, no, es Real del Monte, el lugar a donde estaban asentadas las empresas inglesas y el lugar a donde pues los trabajadores, una vez que concluían su jornada, pues ahí tenían una improvisada cancha y empezaron a practicar precisamente el fútbol ahí en la zona. Por eso es que se le conoce hoy día como pues la cuna del fútbol. Le llaman a Pachuca, pero repito, es en Real del Monte. Ahí llegaron los ingleses que trabajaban precisamente las minas del estado de Hidalgo. Y ellos, bueno, pues extendieron sus reales y llegando pues a diferentes lugares. Incluso llegando a la Sierra Gorda, allá en Zimapán. Ahí también llegaron los ingleses. Concretamente, allá en la pequeña población conocida como La Encarnación. Ahí pues fundaron una fundidora de metal, de fierro, precisamente los ingleses. Y entonces, pues fue gente muy chambeadora, muy trabajadora, que pues de alguna manera pues vinieron a donde tenían la oportunidad, ¿no? Aquí les dieron la oportunidad, pues aquí trabajaron. Así es, los ingleses. Van ganando en este momento 1-0 allá en Atlanta, Georgia. Están jugando en Atlanta, ¿sí? Allá por allá andan. Seguramente la gente que vive allá por Atlanta pues están escuchando ahorita el griterío que se está generando. ¡Oh, wow! ¡Oh, my God! No pensé que eran mis paisas, los noruegos, ¿no? Los noruegos allá del Erling Haaland que impusieron el row, row, row, row, row. No, no. Esos fueron los noruegos, ¿no? Los ingleses no sé cómo dirá su porra. Eso sí, no sé. Pero bueno, saludos allá en Atlanta, Georgia, a todos los paisanos que andan por ese lado. Que no creo que anden en el foot. Andan trabajando, chambeándole pues allá en aquel estado de la Unión Americana, en Georgia, y concretamente en esa municipalidad llamada Atlanta. Efectivamente anda Santiaguito de visita desde ayer y por la tarde. Ahorita anda en su recorrido que fue hasta el Cerro Colorado. Y es el Cerro Verde, el Cerro Verde ya. Cuando se ponga colorado ya le decimos colorado. Ahorita anda verde. Bueno, por allá anduvieron, allá hace un rato más se llega a la colonia para el convivio. Ándele, eso sí me interesa. Eso también me interesa. A ver, deje ver dónde está el manteado, No, pues no veo dónde está el manteado. Pero bueno, pues a donde quiera que esté, ya pues ahí llegando pregunta uno. Preguntándose llega a Roma, dicen. Anda entonces, la peregrinación, ¿no? Llamarle pues la romería. Junto con Santiaguito visitando pues el recorrido ahí por toda la zona del Cerro Colorado. Ya va a llegar un ratito más para el convivio y de ahí se va para el barrio de los Granizos. Ándele pues, barrio de los Granizos. ¿No nos dijeron hace un día que andaba también por el barrio de los Granizos? Sí, nos dijeron que estaba incluso donde me dijeron, por donde dan vuelta los autobuses. ¿Por ahí no es el barrio de los Granizos? Como que nos dijeron que por ahí andaba. Pero bueno, no sé, ¿va a ir otra vez o va a regresar o me equivoqué o quién sabe qué? Pero bueno, saliendo de ahí del barrio de la Divina Provi, se van para el barrio de los Granizos.
ahí para que pues se preparen, porque en un ratito llegan por allá precisamente con la imagen del santo patrón, ¿va? Órale pues, vámonos con temitas bonitos, porque esto es algo de la señora doña Beatriz Adriana y esto se llama Sigue Sin Mí. 2:24 y nos vamos acercando a la hora cero, porque llegan los guapangos a las 3.

0: 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Créditos de la información, don Erasmo Oidor Camacho. Este ejercicio es para recordar a los grandiosos coches Impala, Chevrolet o Ford que hicieron la función de taxis concesionados en Tecozautla. Muchos recordarán al famoso Garambullo. Algunos viajaron cerca y lejos en los taxis de los hermanos Cruz Dorantes, don Filimón, don Chenchito, Manuel, Miguel y Abel, cuyos resistentes coches podían llegar a las diferentes comunidades a través de caminos y brechas donde otros no se atrevían. Muy conocidos choferes fueron don Jaime Morán, don Fernando y Marcelino Reséndiz, además de don Manuel Sánchez Tenjay, quienes después fueron operadores de autobuses de la línea Estrella Blanca. Don Fernando Rojo, especializado en viajes a la Ciudad de México y a San Juan de los Lagos, Jalisco. Muchos años ejerciendo este servicio, el gran taxista don Jesús Cruz, conocido como don Chucho Torres, al igual que don Alfonso y Luis de apellido Rojo. Siempre amable y servicial, se le recuerda a don Alberto Martínez Cruz, el Calimán. 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
1: Pues van a ser ya las 2:30 de la tarde, nos queda media hora solamente aquí de musiquita. Dice la ciencia que los niños que cuidan a sus hermanitos más pequeños alcanzan una madurez emocional fuera de serie. Así es. Pues esas mojadas en la espalda no están gratis, no son gratis. Imagínense nada más el logro tan importante. Los hermanitos grandecitos le encargan a los más pequeñitos y ellos pues se responsabilizan precisamente de cuidarlos, de mantener a los niños siempre pues bajo vigilancia. Y eso dice que les permite a esos niños mayores, los hermanitos mayores, alcanzar mucha madurez emocional con mucho más intensidad que pues aquellos que no lo hacen, ¿no? Que no tienen esa responsabilidad de cuidar hermanitos pequeños. Así es, entonces, si usted fue de los que cuidó a sus hermanos pequeños, a mí me tocó, sí. Y digo que los cuidábamos porque sabía, nos los cargaban. ¿A qué hora le pasé? Andábamos con nuestro muchacho cargado. Ya al ratito, ay mamá, ya me mojó, este muchacho me mojó. Pues sí, pero ¿qué tal, eh? Dice que alcanza una madurez emocional, eso sí ya no sé si sí o no. Pero bueno, felicitar a la Escuela Secundaria Técnica 46. Escuela Secundaria Técnica 46, su clausura fue el día 10 de julio. Ya 5 días se pasaron. De la secundaria, nadie mandó saludos para la Técnica 46. Nadie. Hasta ahorita se están acordando de mandar el saludito porque clausuraron el 10 de julio.
2: ¿Querrás perder
1: conmigo? Un poquito atrasado, dice, pues sí, un poquito atrasadito. Ay, nada más un poquito,
2: ya
1: ¿no?
2: Perdiste solo, carnal.
1: Así es, pero pues el saludo pues para... dice un programa dedicado a Jonathan. Órale pues, el programa dedicado al joven Jonathan. Y además fue el cumpleaños del profe Ángel. Ah, sí, órale pues, profe Ángel. Pues un saludo para usted. Mire, nada más ni supimos, ni nos enteramos. Para la fiesta.
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1: Aquí hubiéramos ido a echar el mole que hace doña Elenita. Pero pues saludos para el profe Ángel. Un abrazo para él de parte de toda su familia, que el pasado 10 de julio estuvo de manteles largos. Además, ese día le tocó la clausura de su escuela, la Técnica 46. Felicidades.

0: Así merito, tarde pero seguro, tarde pero seguro, tarde pero sin sueño. Aquí están las super mañanitas para el profe Ángel, que estuvo de cumple.
1: Gracias, señor.
0: Y ahí va su rola.
1: Este día.

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0: 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Sus boxeadores. Créditos de la información, Don Erasmo Oidor Camacho. El boxeo en Tecozautla fue una disciplina que tuvo practicantes amateurs y profesionales. La academia de boxeo que impulsó Don Agustín Carrizo tuvo aprendices como Don Juan Cruz, Salvador Reyes, Néstor Chávez, Cándido Coyote y Don José Alvarado. Originalmente iban a entrenar a Huichapan con el conocido boxeador de ese lugar apodado El Canica. Todos ellos sostuvieron peleas en varios municipios del estado de Hidalgo. Una segunda generación de boxeadores vio surgir a figuras como Mario Santos, El Tarzán, Clemente Ramírez, Luis Chávez, Sabino Martínez y Pablo Chávez. Mención aparte es para el boxeador tecozautlense Nicolás Alvarado, conocido como El Tola, quien sostuvo peleas en la Arena Coliseo de la Ciudad de México y que se transmitían por televisión. 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
1: Así merito, las 12 de la tarde ya con 39 minutitos, 12 de la tarde con 39 minutitos. Bueno, pues los ingleses siguen ganando al equipo de Messi y compañía, ¿eh? Ya va el minuto 78, ya si es que aquí vamos a ver, ahí para cuando finalice el partido, bueno, cuando termine el tiempo oficial, a ver cuántos minutos se le dan de compensación, ¿no? Sí, de compensación, ¿no? Si dan más de 5 minutos, ¡ay, Dios mío, otra vez, esperando que suceda algo en esos 5 minutos con Argentina! Pero si le dan menos de 5 minutos, bueno, pues órale, pues. Están más que convencidos de que Argentina quedó fuera y que la final va a ser europea. España contra Inglaterra. ¡Órale, vinieron a... hasta por acá! Si hubieran quedado por allá, van a decir, sí, hubiéramos hecho la pachanga por este lado. Así es, bueno, pues entonces continúen con sus actividades. Ya les informo que va 1-0 todavía. O ya va 1-0. Ganando Inglaterra a los argentinos. Envíe saludos para Talía, para Enrique, a Cristal y a las gemelas Paola y Paulina, que nos visitan desde Florida, Estados Unidos de Norteamérica. Están bien contentos en México, querido. Ah, sí, pues, venir a México es otro rollo, chamacos. Venir a México es otro rollo. Definitivamente, pues saluditos Talía, Enrique, Cristal y a las gemelas Paola y Paulina. Welcome to Mexico. Yes. Ok. Dice que fueron a visitar a sus abuelitos por parte de su papá a Tapachula, Chiapas. ¡Órale! Hasta la frontera sureste allá. Cerquita de Guatemala, por allá se fueron a visitar a sus abuelitos que viven precisamente allá en Tapachula, Chiapas. Pero ya están de regreso aquí en Teco. Vienen a pasar las vacaciones y además la fiesta, ¿no? De parte de su sobrino, el buen Chema. Son mis tíos porque son primos hermanos con mi mamá Rosy. Ok. Entonces, si fuera posible complacernos con una canción, la reunión de los Tigres del Norte, porfa, gracias, excelente tarde. Perfecto, órale pues. Trato hecho, Chema, trato hecho, Chema. Pues un saludo para los tíos de Chema. Dice que es el sobrino consentido de estos chamacones, Talía, Enrique, Cristal y a las gemelas Paola y Paulina, que vienen allá desde la Florida, en los United States of America. Yeah, yeah. 2 de la tarde ya con 42 minutitos, 2 de la tarde con 42. Pues de una vez que no se hable mucho y de una vez nos vamos entonces con esta rola que nos pidieron allá en el Boshi. Saludos para toda la gente del Boshi. Teco. Sale, Chema.

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Créditos de la información, don Erasmo Oidor Camacho. Mucho antes de que hubiera agua entubada en los domicilios de Tecozautla, la ropa se lavaba en espacios que habían sido habilitados como lavaderos oficiales y que se ubicaban en el curso de la sequía. Fue muy concurrido el lavadero que se ubicó por la zona del Paso Texas, luego en la Metralla por los Don Diegos. En el barrio de Los Bóvedas existió otro lavadero, aprovechando que en la zona el agua del canal se extendía en forma de un charco. Enseguida había otro lavadero en la Cruz Blanca, conocido como Los Jononís, donde incluso se usaba el espacio para bañarse. Al igual que por los cruces, el lavadero conocido como Los Ventés. Los lavaderos estaban provistos de piedras donde varias personas podían lavar al mismo tiempo. Eran lugares de encuentro y de pláticas interminables, de los que ahora solo queda el recuerdo. 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

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Las Sinfonolas de Tecozautla. Créditos de la información, profesor Catarino Villeda Chávez. Una forma de escuchar música grabada por los años 40 y 50, conocida como la época de oro, eran en las famosas sinfonolas, aparatos que reproducían música de los discos de vinilo de 45 y 78 revoluciones por minuto. Estuvieron instaladas en tiendas, cantinas y pulquerías, con Don Raúl Rojo en la tienda de las Morenas, en el negocio de Don Carlos Reséndiz, en la pulquería de Doña Cristina Ramírez, con Don Lencho en las Jícaras o con Doña Aurora, donde se escuchaba la música de Pedro Infante, María Victoria, Agustín Lara, Jorge Negrete, Javier Solís, José Alfredo Jiménez, Los Bribones o Los Panchos. También se les conocía como rocolas, que aludía a la marca de algunos de estos aparatos. Estas famosas sinfonolas o rocolas funcionaban con monedas. 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

Sí, hijo, lo que es el fútbol, lo que es el fútbol, En ese ratito que ya no les estuve hablando, pues resulta que empató Argentina. Sí, empató Argentina. Y enseguida anotó Argentina en tiempo ya de compensación. Ándele, mira nada más, Fernández al 85 y Lautaro Martínez al 90 más 2. Han dado 9 minutos de compensación, ¿no les dije? Le van a dar 5, si le dan más de 5 es porque ay. Pues resulta, mire nada más, Argentina va ganando y está exactamente ¿a cuántos minutos? A 6-6. Pues ya 5 minutos, a 5 minutos de ser el gran finalista y enfrentar a España. Le dio vuelta. Sí, hasta el minuto 84, pues Inglaterra podía todavía estar presumiendo y decir, vamos a ser los finalistas. Pues no. Híjole. Ay, Dios santo, Y es que, bueno, pues dicen que dicen. Y ahí pues ya no sabemos si es cierto o no es cierto, pero que comercialmente les conviene más que Argentina sea finalista que Inglaterra. Sí, Argentina por muchas razones. No sé, por Messi, por lo que sea, por las figuras que tiene. En este caso, el equipo sudamericano, pero pues dice que les conviene más. Entonces, para pues éxito de quienes dicen que económicamente era más viable una final España-Argentina, pues ya casi lo están consiguiendo, Para los que decían, Argentina no, pues miren, ahorita están haciendo el berrinche. Porque los ingleses pues se descuidaron y miren nada más lo que sucedió. Bueno, pues saludos para los hermanos Martínez, un saludote para ellos, donde quiera que anden y estén, para el amigo Alfredo y también para Zenaido y a sus cuates que andan por ahí, para Gustavo y a Guillermo, que se han sumado ahí a la empresa de los hermanos Martínez y andan echándole ganas ahí con el amigo Julio. Saludos pues, y Alfredo, que no sabemos dónde ande, dónde esté, por dónde ande en el jale. El amigo Zenaido, pues él anda ya por las lejanas tierras. ¿Desde dónde? De Manguaní. Sí, de Manguaní anda por allá. Por Manguaní. Maguaní. Es Maguaní, no Manguaní. Es Maguaní acá por Pañé, pues. Por Pañé, por ahí anda. El muchacho echándole ganas y buscando señal aquí, buscando señal allá. Le cambia, sube su alambre, lo baja, lo trepa, lo conecta aquí, lo conecta allá. El caso es de que no pierda la señal. Y por ahí anda el amigo Zenaido, el licenciado Charro, que le hacen la pregunta si ya se le pasó la fuerza de la vacuna que le pusieron. Sí, que si ya se le pasó la fuerza de la vacuna, que pues ya esté tranquilo, que ya. Va a empezar a sentir el cambio en estos días. Ya no se le va a antojar el neutle. Ay, Dios santo, 2.57, pues ya prácticamente. El arroz, dicen los argentinos, este arroz ya se coció, ¿sí? Este arroz ya se coció, dicen los argentinos. Están haciendo una serie de cambios. El caso es, pues, mantener cualquier embate de los ingleses. Ya van en el minuto 96 y medio de 99. Entonces les quedan 2 minutos y medio. Y Argentina levantará las manos al cielo y dirán, oh my God, ya somos finalistas otra vez. Y bueno, pues Argentina va a defender el campeonato. Ellos son los actuales campeones del mundo, ¿sí? Los actuales campeones del mundo. Así es, vámonos directamente con ese tema que nos interpreta Don Pepe Aguilar. Se llama Botellita de Tequila. ¡Hora!

0: Así es el señor Don Pepe Aguilar y su canción Botellita de Tequila. El partido ya prácticamente.
1: Hola, ¿qué tal? Mi nombre
0: pues ya
1: es
0: finalizando. Yo no sé si.
1: Que nos acompañe.
0: Yo no sé si cómo se llama, si le aumentaron o ya no va a terminar el partido. No sé qué rollo. Pero ya van que. En el minuto 100. Híjole. Habían compensado 9, ya van el minuto 100 más 34 y todavía continúa el partido. Pero ya en segundos, en cualquier ratito, el silban y pues Argentina finalista. Sigan con sus actividades pues. Las 3 de la tarde ya con 2 minutitos, 3 de la tarde con 2 minutitos, ya nos vamos porque los guapangos ya están aquí a la vuelta de la esquina exactamente. Vamos a ver por acá.

acá tengo algunos mensajes, pero no ingresan, no ingresan aquí a los que envían por vía Messenger o por inbox, pues no ingresan, no sé qué pasa, no sé qué rollo. Por eso les he pues sugerido que no nos dejen mensajes aquí, porque pues no se hacen manifiestos estos mensajes. A ver si podemos pescar alguno de ellos. Mensaje. No quiere. Entonces, pues mil disculpas a quienes dejan mensajes por ahí en el Messenger, pero pues no es posible abrirlos. Desconozco el motivo, la razón o la circunstancia. Señoras y señores, acaba de finalizar el partido entre Inglaterra y Argentina. Argentina levanta las manos al cielo y Argentina y Messi son nuevamente finalistas de este Campeonato Mundial de Fútbol 2026. Y otra vez repite Argentina la final, a la final. Pues no sé, va, que va por el bicampeonato, ¿qué onda? Pero bueno, pues ya esperaremos. Pero ya, pues de hecho, pues ya no despierta mucho, mucho interés. Ya la pasión ya se fue. Cuando perdió la selección mexicana, pues ya cuando ya dejó de haber en la selección mexicana, pues su ¿cómo llamarle? Su participación en el mundial, pues ya ahí como que para los mexicanos ya se acabó todo. Ya no hubo, sí había que mirar que va a jugar, sí, órale pues, pero pues hasta ahí nada más. Así es, pues ya nos vamos, gracias, cuídense mucho porque enseguida vienen los guapangos, sí. Son las 3 de la tarde con 4 minutotes, 3 con 4, y para los que van a celebrar el pase de Argentina a la gran final, pues un saludo, y aquí está esto que interpretan los señores del grupo Laberinto, se llama En un Jaripeo.

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1: 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Recopilación de la información, Teco Estéreo. Don Jacobo Salinas, mexicano. Es un tecozautlense que desde la fe ha participado durante 29 años ininterrumpidos en el carnaval de Tecozautla, representando personajes y vivencias cotidianas de la cultura del pueblo. Fue peregrino a la Basílica de Guadalupe durante 42 años, incorporándose a la peregrinación de Querétaro. Lleva 35 años consecutivos yendo a pie a Bají, llevando un gallo como manda. En 15 ocasiones ha transitado por el Camino Real a Huichapan a las fiestas del Señor del Calvario, y Avanza lo ha hecho por 20 años. Su bicicleta lo llevó en 25 ocasiones al Santuario Mariano de Soriano, Colón, Querétaro. Sin duda, un ejemplo de disciplina y fe en la persona de Don Jacobo Salinas, mexicano. 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

Ahí quedó el primer temita a cargo de los cuatro reales. Se llamó El Cóndor. Pasa música huasteca. A las 3 de la tarde ya con 13 minutitos, 3 con 13, de aquí a las 3 y media. Algunos ritmos traídos allá desde la región de la Huasteca. Pues este es de la Sierra Alta, los cuatro reales son de la Sierra Alta de Hidalgo. Allá vienen. Y nos vamos a ir ahora con ese tema que nos interpretan los señores del trío Alborada Hidalguense. Se llama El Caballo Arribeño. ¡Óndele pues! A zapatearle.

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0: 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Los baños Rosita, lugar con magia. Créditos de la información, señora Cristina Salinas Morán. A principios de los años 50 y por iniciativa del señor José Salinas Ávila y su esposa la señora Rosa Morán Muñoz, instalan en su domicilio baños públicos con regaderas operadas por un sistema artesanal para el calentamiento del agua. Con el apoyo de un herrero de Querétaro, fabricaron una caldera con capacidad de más de 200 litros y que era operada por un quemador de petróleo. Dicha caldera hacía que aumentara la presión del agua y saliera de manera suficiente en las 7 regaderas. Acudían regularmente comerciantes foráneos que llegaban los días jueves, personas que venían de Huichapan y sus alrededores, médicos, maestros y vecinos de Tecozautla, que por costumbre acudían de vez en cuando a darse el clásico regaderazo a los baños Rosita. La familia y el famoso cantante Francisco Javier, avecindados en Tecozautla, fueron clientes frecuentes de dichos baños. 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
1: Así es, ya llegaron que pues la tarde se está poniendo igual que todas las tardes anteriores. En el día pues ya está nublado, se pone así con intención hasta de llover, pero ya por la tarde se despeja. Ya se va todo propósito de lluvia. Así es, chamacón, así chamacones. 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
2: Porque ese toro es muy bravo, no los vaya a revolcar. Ahí les mandaré el capote pa' que lo puedan torear.
1: Así es, un saludo para el amigo Zenaido que nos escucha en algún lugar, en alguna parte. Allá por Pañé. Y para los hermanos Martínez, saluditos, enseguida va su rola. Algo del trío Armonía Huasteca, ¿eh?

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Las bóvedas adoratorios de Tecozautla. Créditos de la información, libro, las capillas otomíes, espacios vivos de memoria. Colaboración del profesor Luis Enrique Hernández Grez. El origen de los adoratorios o bóvedas familiares de Tecozautla y sus comunidades datan del siglo XVI, como espacios de evangelización que sustituyeron a los antiguos templos prehispánicos, o también se construyeron en sitios sagrados de los nativos otomíes. Fueron edificaciones que siempre se relacionaron con alguna deidad prehispánica, pues la orientación de las mismas así lo indicaba. De norte a sur para los santos y de este a oeste para una virgen. Dentro de las principales funciones de estos adoratorios, una fue para honrar a sus antepasados con una cruz de cantera y las iniciales de su fundador. La segunda fue, y sigue siendo, para albergar a su santo patrón o patrona, aprovechando que los naturales eran muy apegados a sus creencias prehispánicas, donde oraban por la petición de lluvias y buenas cosechas. 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

dicen dos de temitas a cargo de los señores del trío Armonía Huasteca. Armonía Huasteca, cuando son ya las 3 de la tarde con 35 minutitos, 3:35, anunciamos que ya prácticamente nos vamos. Escuchemos esto que se llama El Toro Huasteco y regresando despedimos esto porque el Calimán ya llegó.

Ahí quedó el temita a cargo de los camperos de Hidalgo. Se llamó Toro Huasteco, el Toro Huasteco. Las 3 de la tarde con 38. Gracias, ya nos vamos. El Calima ya está aquí. Ya llegó. Cuídense. Al terminar el Calima le bajamos y por la tarde aquí estaremos de regreso. Dios mediante.

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0: El plan de Calimán está en marcha. La bella y peligrosa Ivanova ha creído en la declaración del hombre increíble, donde revela que el pequeño Abel Karam y Boris Husbamazar se encuentran ocultos en la isla de Bali en espera de reunirse con el propio Calimán. Por supuesto que aquello solo es un ardid para engañar a la astuta mujer, pues Calimán ignora el paradero de los fugitivos. Ivanova regresa hacia las playas donde están los prisioneros y accede a la petición de Calimán.
1: De acuerdo. Serán atendidos como corresponde a los prisioneros. Se les dará alimento, agua y un poco de descanso hasta embarcarnos rumbo a Bali.
0: Calimán y Solín, aprisionados entre los altos bambúes, han resistido el candente sol que cae sobre ellos. Y el hombre increíble agrega:
2: supongo que Limpo recibirá el mismo trato que nosotros, ¿no es verdad?
0: La bella Ivanova sonríe burlona al tiempo que voltea a mirar a Limpo, aprisionada de espaldas en la arena de la playa, atada fuertemente en las estacas.
1: Es mejor que olvides a Madame Limpo. Ella no interesa ya en esta aventura. Antes de abandonar este lugar, ordenaré su muerte.
2: ¿Matarla, dices?
1: Tal vez decida dejarla en manos de los nativos. Y ya sabrán ellos qué hacer con ella.
2: Piensa bien antes de dictar una orden criminal, Ivanova. No permitiré que Limpo muera, ¿entiendes? No lo permitiré.
1: Vamos. Ahora te atreves a amenazar, ¿eh? No permitirás que Madame Limpo muera, ¿eh?
2: Exacto. Debe ser tratada igual que nosotros.
1: ¿Y quieres decirme, Calimán, cómo puedes impedirlo? Por si lo has olvidado, eres mi prisionero y no estás en condiciones de exigir nada.
2: Si te atreves a causar daño mortal a Limpo, el proyectado viaje a Bali no se realizará.
1: ¿Qué dices?
2: Si ordena su muerte, mi pequeño amigo Solín y yo moriremos también.
0: La expresión decidida, la voz firme y serena de Calimán impresionan a la hermosa Ivanova, quien avanza un poco más frunciendo los labios.
1: Quiero darte gusto, Calimán. Si lo prefieres, ahora mismo morirás junto con tus amigos.
2: Bien, hazlo. Ordena a los nativos que nos den muerte ahora mismo. Aprovecha que nos tienen prisioneros. ¡Vamos, hazlo!

0: Madame Limpo vendrá con nosotros.
1: ¿Por qué tanto interés en esa mujer que ha sido siempre tu enemiga, Calimán? Responde.
0: Por una razón a la vez que sencilla, lo suficientemente fuerte para aclarar tus dudas. Estoy enamorado de Limpo.
1: ¿Qué? ¿Enamorado? Vaya, vaya. Eso sí que es una sorpresa. El hombre increíble enamorado de su enemiga.
2: El pequeño Solín voltea a mirar con gesto interrogante a su increíble amigo.
3: ¿Será verdad? ¿O lo hice solo para salvarla?
2: La hermosa Limpo, desde el sitio donde permanece prisionera, atormentada por la inmovilidad bajo el candente sol, piensa...
1: Calma. ¿Enamorado de mí? Oh, no. Imposible. Lo dice solo para evitar mi muerte. ¿Enamorado de mí? Oh, no lo creo. Sería maravilloso.

0: Ivanova sonríe burlona. Calimán permanece con gesto sereno. El sol cae a plomo, pintando de rojo el rostro del hombre increíble y atormentando a la hermosa Limpo, quien escucha desde su extraña prisión aquellas palabras que la desconciertan.
1: Calimán, enamorado de mí. Sería maravilloso, pero creo que solo lo dice por salvarme de la muerte.
0: Ivanova se aproxima más hacia Calimán, advirtiendo...
2: La situación me parece ridícula. Un deseo suyo no es suficiente para cambiar mis órdenes. Puedo ordenar la muerte de Limpo y obligarte a acompañarnos en el viaje rumbo a Bali.
3: No lo intentes, saldrías perdiendo.
2: Torpe, puedo hacerlo. Estás inmovilizado y ante tus ojos podría ejecutarla y no podrás defenderla. Y mis hombres te obligarán a abordar la embarcación y zarpar rumbo a Bali sin que puedas resistirte.
3: Oh, sí, claro, puedes hacerlo. Puedes dar muerte, Limpo. Puedes ordenar a los nativos que me golpeen aprovechando mi movilidad y embarcarte rumbo a Bali, sí. Claro, puedes hacerlo.
2: ¿Entonces?
3: Pero lo que has pasado por alto es mi venganza.
0: El gesto de Calimán se torna amenazante. Su voz adquiere matices extraños.
3: Jamás te perdonaría un crimen. Y aprovecharía la primera oportunidad para buscar venganza. Para hacer justicia y castigar severamente el artero crimen.
2: ¿Haces mal en revelar tus soñados planes? Piensa que te vigilaremos sin descanso. Mis hombres estarán...
3: Bastaría un segundo para lograr mis propósitos, Ivanova. Es cierto que tomarás todas las precauciones contra mí. Tus hombres estarán siempre vigilándome, pero piensa. Piensa, Ivanova, que solo basta un segundo para escapar. Cada día a partir de este instante. Cada hora que permanezcamos juntos. Cada segundo de cada minuto estaré esperando la oportunidad para escapar. Y lanzarme contra ti y hacer justicia.
2: ¿Serías capaz de matarme?
3: Seré capaz de hacer justicia cumpliendo la ley de Talión. Ojo por ojo, vida por vida. Por muy cuidadosa que fuese tu vigilancia, habrá un minuto, un segundo de descuido y lo aprovecharé. Lo aprovecharé plenamente para hacer justicia. Acepta mejor mi pacto, Ivanova. Viajaremos juntos rumbo a Bali en busca de los fugitivos. Madame Limpo, mi pequeño amigo Solimillo, hazlo así. O lo lamentarás tristemente.
0: La voz firme, el gesto sereno y las palabras amenazantes de Calimán impresionan vivamente a Ivanova, que aún se atreve a agregar...

0: confiar en ti. Igual puedes tratar de atacarme si dejo viva a esa mujer.
1: Oh, no. Acepto que viajemos juntos, pero no habrá intento de venganza, pues no habiendo un crimen. Me conformaré con ver cómo fracasan tus planes.
0: ¿Fracasar?
1: Oh, sí, fracasarán. Yo te llevaré hasta la isla de Bali. Y es probable que encontremos al pequeño Belia Boris. Pero no podrás causarle daño al muchacho, porque yo lo impediré.
0: Comprendo. Me crees incapaz de vencer.
1: Exacto, sí. Bien. Ahora me tienes en tu poder, Ivanova, pero ni aún así lograrás consumar tus planes criminales en contra del muchacho. Fracasarás y me conformaré con vencerte caballerosamente, siempre. Pero siempre y cuando no haya muertes de por medio.
2: La hermosa rubia respira fatigada y frunce los labios en gesto de enfado. Se da cuenta que la astucia de Calimán se impone en cualquier situación.
0: Bien, de acuerdo, de acuerdo. Madame Limpo vivirá. Acepto tu reto, Calimán. Viajaremos juntos rumbo a Bali, aun sabiendo que tratarás de vencerme. Podría matarlos aquí mismo, pero prefiero aceptar el reto y viajar juntos a la isla. Obligarte a llevarnos hasta donde se ocultan los fugitivos. Y después, vencerlos a todos.
1: Piensa bien lo que haces, Ivanova. Recuerda que siempre estaré a la expectativa y terminarás vencida.
0: Ya veremos, Calimán. Ya veremos quién triunfa al final de este peligroso juego de la muerte. ¡Taiko!
2: El jefe de los nativos avanza presuroso hacia la hermosa rubia.
3: Ordena.
0: Dales alimento y agua a los prisioneros. Pero no te confíes. Recuerda que pueden escapar.
3: Que lo intenten y no vivirán para contarlo.
0: Será mejor que ates bien a Calimán antes de darle alimento y agua. No olvides que es muy peligroso.
3: Sí, ama. Pero ¿es que acaso no mataremos a la mujer?
2: Ivanova voltea a mirar a la prisionera, que permanece inmóvil, agotada por el tormento.
0: No. La llevaremos con nosotros. Embarcará junto con Calimán y el muchacho al anochecer.
3: Sería mejor matarla. Es más fácil vigilar a dos prisioneros que a tres.
0: No discutas mis órdenes. La mujer vendrá con nosotros. Cumple lo que ordené y déjame en paz.
3: Sí, ama.
2: Ivanova avanza por la playa volteando a mirar a Calimán.
0: Acepto el trato, Calimán. Ya veremos quién triunfa al final de cuentas.
2: Se aproxima hacia Limpo y se detiene mirando la burlona.
0: Tiene suerte. Calimán quiere que vivas y complaceré su capricho. Todo esto es absurdo, pero a la vez divertido. Lo entiendo. Calimán enamorado de una víbora traicionera que siempre ha querido matarlo. No es cierto.
2: Ivanova se aleja por la playa, mientras Lin Po voltea lentamente la cara para mirar a Calimán.
0: Enamorado de mí. Sería maravilloso. Pero creo que solo lo hizo para salvarme la vida. Gracias. Gracias.

0: El sol del mediodía cae a plomo sobre los prisioneros. Calimán, el pequeño Solín y la hermosa Limpo han sido apartados del lugar donde estaban prisioneros y colocados en medio de una empalizada que sirve de prisión.
1: Tendrán comida y agua, pero si intentan escapar, los mataremos.
0: Los prisioneros permanecen hincados, atados de pies y manos, mientras el jefe de los nativos coloca 3 jícaras con agua y otras tantas con alimento.
1: Coman, perros extranjeros, y agradezcan la bondad de mi ama.
2: Pero tendrán que desatarnos las manos. No podemos comer así, amarrados. Háganlo como animales.
1: Háganlo como puedan. Los animales no necesitan de manos para comer. Pueden meter la cabeza a la jícara y beber y comer.
2: Pero esto...
3: No protestes, Solín. Recuerda que somos prisioneros y no podemos exigir atenciones. Descuida, no las arreglaremos para comer sin utilizar las manos.
1: Bien dicho, perro extranjero. Comerán como animales.
3: Tú y yo ajustaremos cuentas muy pronto, amigo. No he olvidado tus golpes traicioneros, tus injurias y desprecios. Pronto te daré tu merecido.
1: ¿Te atreves a amenazarme?
3: Solo te advierto que haré justicia contra ti.
2: ¡Calla!
0: El nativo descarga un fuerte garrotazo en la espalda de Calimán.
3: Devolveré golpe por golpe. Ya lo verás.
1: Te enseñaré a no amenazar.
2: ¡Toma!
0: Una y otra vez el nativo descarga fuertes garrotazos en la espalda de Calimán, quien permanece sereno mirándolo retador.
3: Devolveré golpe por golpe. Tú lo verás. Tú lo verás.
1: Te mataré a garrotazos.
4: ¡Alto!
3: ¿Qué? Vamos, Ivanova te llama. Vamos, esclavo. Obedece las órdenes de tu ama.
1: ¡Cállate, maldito extranjero! Voy a...
4: ¡Calco! ¿Dónde está?
3: Si no obedeces, recibirás latigazos, esclavo. ¡Anda, obedece!
4: ¡Calco!
1: Voy, ama. Me las pagarás, Calimán. Las pagarás.
3: Obedece, esclavo.
1: Juro que me las has de pagar.
0: El nativo se aleja presuroso, mientras Calimán sonríe burlón.
3: No descansaré hasta devolverle los golpes uno por uno, hasta cumplir la ley del talión.
2: Calimán, ¿crees que ahora podemos intentar escapar?
3: ¿Qué dices?
2: Aprovechemos este momento. Nos han dejado solos.
5: Pero estamos encerrados en esta empalizada. De seguro que allá afuera hay nativos armados vigilando.
2: Calimán podrá vencerlos a todos fácilmente. ¿Escaparemos, Calimán?
3: No. Por supuesto que no, pequeño Solín. Debemos aceptar nuestro cautiverio.
2: Pero, señor...
3: Escucha. Nuestros planes eran abandonar Borneo para seguir el rastro de Boris, ¿no es cierto?
2: Sí, señor. Cuanto más pronto salgamos de esta tierra es mejor.
3: Pues Ivanova nos ayudará sin darse cuenta. Ella nos llevará a través del archipiélago malayo en una embarcación rumbo a la lejana isla de Bali.
2: Oye, pero ¿qué sucederá cuando descubra que el pequeño Abel y Boris no están en Bali?
3: Sufrirá una gran desilusión.
2: Se pondrá furiosa. Tratará de matarnos.
3: Vamos, calma, Solín, calma. Para cuando lleguemos a Bali, ella se habrá confiado demasiado. Una vez en la isla, cuando descubra el engaño, ya no podrá retroceder. Y encontraremos el medio para burlarle y continuar nuestro viaje rumbo a Oriente, siguiendo el rastro de Boris Uzenazar, que para estas fechas ya debe estar en camino a Kiwi. La engañé haciéndole creer que encontraremos a los fugitivos en Bali. Pero pronto descubrirá que en este peligroso juego de la muerte, solo vence aquel que es más astuto. Es por eso que ahora debemos aceptar nuestro cautiverio, Solín, para hacerle creer que nos tiene dominados. Y se confiará. Y ya sabes que la confianza será su perdición.
5: Calimán, quiero decirle que...
3: No me agradezca el que haya salvado la vida. No le importa. Porque demostró su nobleza al ofrecerse como víctima para evitar el tormento al pequeño Solín. Eso me hizo ver que usted ahora es leal a nosotros.
5: Oh, sí. Así es. Ya no tengo más amigos que ustedes.
3: Lo celebro, Limpo. Bien, ahora disfrutaremos de alimento y de agua.
2: Con las manos atadas tendremos que meter la cara en las jícaras para comer y beber. ¡Esto es denigrante, señor!
3: ¡Ánimo, Solín! Ánimo, ya llegará el momento de nuestra venganza.

0: Las sombras de la noche se tienden como negro manto sobre las tranquilas playas. Calmán, Solín y Limpo permanecen inmóviles, atados de pies y manos, encerrados en la empalizada. De pronto, voces excitadas y gritos hacen reaccionar al hombre increíble.
1: Amigos, se aproxima el momento de partir.
2: ¿Qué dices?
1: Sí. Los nativos están recibiendo órdenes. Zarparemos en unos minutos más.
3: Pero necesitaremos una embarcación grande para internarnos por los mares del archipiélago.
1: Ah, todo lo solucionará Ivanova. Esa mujer es astuta y valiente. Sin saberlo, está colaborando a nuestros planes, facilitándonos el medio para escapar de esta isla.
2: Sí, pero somos sus prisioneros.
1: Pero no estaremos así por mucho tiempo, señor.
4: ¡Arriba, perros extranjeros! ¡De pie!
0: El jefe de los nativos penetra a la rústica prisión avanzando hacia Calimán. Los demás nativos caen sobre los prisioneros, sacándolos casi a rastras.
1: No hagas resistencia, Solín. Déjate conducir.
0: Casi a rastras, los prisioneros son llevados hasta la playa y ahí descubren algo.
3: Calimán, Solín, miren.
0: Los azules ojos de Calimán quedan fijos en el rústico muelle, descubriendo
1: una gran embarcación. Un velero de gran tonelaje. Oh. Bien, creo que pronto iniciaremos el viaje rumbo a Bali.
0: ¿Qué peligros acechan por aquellos exóticos mares? Ivanova descubrirá el ardid de Calimán. Llegarán hasta la exótica isla de Bali. ¿Qué ha sido del pequeño Abel Karam y su captor, Boris Husbamazar?
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